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Muchísimas gracias. Queremos dedicar una canción que ha sido pasaporte, pues, para viajar todo Latinoamérica desde hace muchos años. Y agradezco infinitamente a todo el público latinoamericano que ha apoyado esta canción allá en nuestra América. Y se las, sí, señor, arriba Michoacán, mi tierra allá en México. Gracias, paisanos. Con todo el respeto y el amor se las dedicamos en esta noche a la audiencia nacida aquí en la madre patria. Ojalá que les guste estas sencillas frases, pero que son mi razón de ser. Venga, maestro, voy.

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0: Es 21 de septiembre, mediodía en París, y en este cambio de estación, bienvenidas y bienvenidos a un nuevo informativo de Radio Francia Internacional. En los controles, Didier Bleu, edición Manu Terradillos, titulares.
1: Jessica Brumec.
0: Investigación exclusiva de RFI dentro del consorcio internacional Forbidden Stories, historias prohibidas, destapa la opaca trama de deportaciones a terceros países de Donald Trump. El proyecto revela que más de 25.000 migrantes han sido expulsados de Estados Unidos y no a sus países de origen, sino a otros 35 con los que Washington pactó acuerdos poco transparentes con cientos de millones de dólares en juego. En Alemania, la extrema derecha demuestra su avance en las elecciones regionales legislativas de este domingo y la izquierda radical se queda con Berlín. El peor escenario para el canciller Friedrich Merz, cuyo liderazgo se desdibuja en una sociedad cada vez más polarizada. Y en los comicios en Rusia, récord para el partido de Vladimir Putin en las primeras elecciones legislativas en tiempos de guerra. Elecciones donde el Kremlin prácticamente no tuvo oposición. La Unión Europea dice que se trata de un retroceso para la democracia. Hasta aquí los titulares del noticiero de Radio Francia Internacional, que encuentran también en rfimundo.com. Venezolanos en El Salvador, iraníes en Panamá, colombianos en el Congo. Desde que Donald Trump regresó a la Casa Blanca con la consigna de lograr la mayor deportación de la historia, más de 25.000 migrantes han sido expulsados a 35 países de donde ellos no son originarios. Esto a bordo de al menos 105 vuelos, deportaciones masivas opacas con acuerdos secretos y cientos de millones de dólares en juego, cifras que destapa Deportation Project, revelaciones sobre la maquinaria de expulsiones de Donald Trump. Una investigación de 26 medios, entre ellos Radio Francia Internacional, liderados por Forbidden Stories, historias prohibidas. Angélica Pérez, de nuestra redacción, y Florence Maurice, de la redacción África, investigaron durante 6 meses estas deportaciones. Y Angélica, aquí en nuestros estudios con nosotros. Angélica, ¿dónde centraste tus pesquisas y qué descubriste?
2: Jessica, en El Salvador, y me encontré con una historia de desaparición forzada y secuestro estatal en virtud de un acuerdo secreto migratorio entre la administración Trump y la de Nayib Bukele.
3: Gracias a Dios que pudimos reconocerlo en el video. Cuando lo bajan del avión y lo suben a un bus. Fue un video que salió en una de las páginas de la presidencia, un vuelo militar, donde venían los venezolanos. Mi hermano venía en el segundo vuelo, que fue el 31 de marzo del 2025.
4: La procuradora de Cojutepeque me confirmó que sí había sido deportado de esa fecha del 15 de marzo junto con los venezolanos, pero que no me podía dar información porque era confidencial.
2: Eran Glenda y Karen, dos salvadoreñas convertidas en sabuesos tras la huella de sus respectivos hermanos. Ellos llegaron a El Salvador entre marzo y abril de 2025 a bordo de vuelos militares fretados con 252 venezolanos y una treintena de salvadoreños expulsados en el marco de un contrato secreto entre la administración Trump y la de Nayib Bukele. Y a partir de ahí, su rastro se pierde. Si bien una negociación política permitió 4 meses después la repatriación de los venezolanos violando el derecho internacional, los salvadoreños siguen sin aparecer bajo desaparición forzada, delito de lesa humanidad, y las familias de 11 de ellos han roto el silencio.
0: Angélica, también estuviste en Estados Unidos.
2: Así es, Jessica, y allí descubrí los detalles de una ofensiva jurídica muchas veces juzgada ilegal por los tribunales federales del presidente Trump para alcanzar en junio la cifra récord de 20.000 detenidos mensuales y disparar el número de expulsiones. Y también descubrí a quién beneficia esta cruzada anti-inmigrantes.
0: ¿A quién?
2: Bueno, pues se trata de una industria del encierro y la expulsión a cargo de un conglomerado de grandes empresas privadas que lucran con la política de criminalización de las personas que entraron y permanecen en Estados Unidos en situación irregular, que, ojo, es un delito administrativo y no un crimen del orden de lo penal.
0: Muchas gracias, Angélica Pérez, y les recordamos que la investigación la pueden encontrar completa en rfimundo.com, nuestro sitio web. Continuamos también hablando de deportaciones hacia países terceros sobre la mesa, pues este viernes justamente la justicia estadounidense puso un freno a este caballo de batalla de Donald Trump. Un tribunal alega que las personas expulsadas deberían ser informadas con antelación sobre a qué destino serán enviadas. ¿Qué implica esta decisión? Paula Estañol se lo preguntó a Trina Realmuto, directora ejecutiva del National Immigration Litigation Alliance, uno de los grupos que impulsaron el recurso contra esta medida.
5: Consideramos que la decisión entra en vigor de inmediato. Eso significa que las personas deportadas a terceros países bajo el procedimiento que el tribunal declaró ilegal fueron de hecho deportadas ilegalmente, ya que dicho proceso no se ajustaba a la ley. En cuanto a las personas que se encuentran en Estados Unidos y a quienes el gobierno intenta deportar a un tercer país, esto implica que ya no se les puede aplicar ese procedimiento ilegal. Por ejemplo, muchos miembros de la demanda colectiva fueron enviados a diversos países africanos como Ghana, Eswatini, Guinea Ecuatorial, Camerún y Burundi sin previo aviso alguno. Se les subió a un avión sin saber a dónde se dirigían y algunos no supieron dónde estaban hasta que aterrizaron. No recibieron notificación ni tuvieron oportunidad de impugnar la deportación, lo que significa que todos esos vuelos fueron ilegales, pues no se respetó el debido proceso al que tenían derecho.
0: Escuchábamos a Trina Realmuto, directora ejecutiva de National Immigration Litigation Alliance, que es una de las tres organizaciones civiles que representan los damnificados. Los operativos migratorios sobre territorio estadounidense también siguen en el centro de la polémica. En Texas, un ciudadano venezolano de 28 años fue hospitalizado y luego detenido tras ser baleado por un agente federal este domingo. Similar al caso de julio, donde el mexicano Lorenzo Salgado murió por disparos de un agente de la ICE en la ciudad de Houston. Seguimos con la actualidad en RFI en el día después de las legislativas regionales en Alemania, donde el centro se hundió este fin de semana frente al avance de la extrema derecha y la izquierda radical. Escenario desastroso para Friedrich Merz, según él mismo, como el canciller lo describió. Su centrista Unión Democrática Cristiana se desplomó en el noreste, en Mecklemburgo-Pomerania Occidental, y queda fuera de la asamblea al no alcanzar ni el 5% de los votos. Esto frente a la ultraderechista Alternativa para Alemania, que ganó con el 38%. En Berlín, la capital, la izquierda radical Die Linke se llevó el 25% por encima de la CDU y la extrema derecha avanzó, superando ampliamente el 10%. El mapa electoral alemán nos lo explica Asbel López.
6: El resultado en Berlín confirma la profunda transformación del panorama político alemán. El gran ganador no fue únicamente el partido de izquierda radical Die Linke, sino su candidata Elif Eralp, una jurista de origen turco desconocida para el gran público hasta hace poco. Ella podría convertirse en la primera alcaldesa de Berlín con raíces extranjeras. Otra tendencia de fondo es la consolidación del ultraderechista Alternativa para Alemania, partido antiinmigrantes. La AfD obtuvo cerca del 38% de los votos en Mecklemburgo-Pomerania Occidental y alrededor del 15% en Berlín. Esta formación sigue ampliando su influencia tanto en el este como en el oeste de Alemania. Incluso ya lidera algunas encuestas nacionales. Los resultados dejan muy debilitado al Partido Socialdemócrata, socio de gobierno de la CDU a nivel federal. En Berlín obtuvo uno de los peores resultados de su historia reciente. Inclusive corre el riesgo de convertirse en un actor secundario en la eventual formación de una coalición encabezada por Die Linke. El retroceso simultáneo de conservadores y socialdemócratas confirma una vez más el desgaste de los partidos tradicionales.
0: Gracias, Asbel. Y en Rusia, otros resultados de comicios que comienzan a confirmarse, aunque esta vez sin elemento sorpresa. Según el conteo preliminar, Rusia Unida, el partido de Vladimir Putin, logra un récord de escaños en la Cámara Baja del Parlamento y se impone ante una oposición limitada. Es un retroceso de la democracia, denunció este lunes la Unión Europea, que propondrá sanciones contra quienes contribuyeron a organizarlas en los territorios ucranianos ocupados. Yago Martín.
7: El presidente de Rusia, Vladimir Putin, ratifica su poder con récord de escaños en las elecciones legislativas. Esta victoria, que otorga unos 355 escaños al partido Rusia Unida de los 450 que componen la Cámara Baja del Parlamento, surge en unos comicios que han causado un escaso interés en la población. Así nos lo explica un profesor ruso que habló con RFI bajo condición de anonimato.
8: Es un régimen que necesita un ritual de confirmación de su legalidad. Las elecciones es una especie de un ritual cuando se confirma su poder, su legalidad. Entonces es sumamente importante porque todos estos policías, servicios secretos, militares, etcétera, etcétera, en realidad se apoyan en la figura del presidente que formalmente es elegido y sale a la elección, se confronta con la elección y no es fácil hacer esas elecciones.
7: La jefa de la diplomacia de la Unión Europea, Kaya Kallas, puso en duda la victoria del partido Rusia Unida en el poder desde 2003. También denunció la prohibición a participar en los comicios al único partido que rechaza la invasión de Ucrania, la ausencia de observadores electorales internacionales y propuso sanciones contra quienes contribuyen a organizar la votación en los territorios ucranianos ocupados. El Ministerio de Defensa ruso informó de un ataque ucraniano de más de 1.600 drones explosivos contra Moscú, además de un ciberataque contra la infraestructura electoral durante la madrugada del domingo. Este es el mayor ataque ucraniano sobre Moscú desde el inicio de la invasión en 2022.
0: Vamos a Latinoamérica. Haití extraditó a Estados Unidos a 18 de los sospechosos por el magnicidio del entonces presidente Jovenel Moïse en 2021. Así lo confirmó este domingo la justicia estadounidense. Recordemos que Moïse fue asesinado por un comando armado mientras él se encontraba en su casa en Puerto Príncipe y sin la respuesta por parte de su cuerpo de seguridad. Nos amplía Mateo López.
9: 18 sospechosos de participar en el magnicidio del presidente haitiano Jovenel Moïse enfrentarán la justicia norteamericana tras su extradición a los Estados Unidos, anunció este domingo el fiscal federal para el Distrito Sur de Florida. Entre los implicados se encuentra un exfuncionario anticorrupción del Ministerio de Justicia de Haití y 17 mercenarios colombianos, según fuentes de la AFP. Ya 30 personas han sido acusadas en este caso, de las cuales 5 fueron condenadas a cadena perpetua. Un exmilitar colombiano, un ex senador haitiano, un empresario de nacionalidad haitiana chilena, un militar colombiano retirado y un estadounidense. Recordemos que el presidente Moïse fue asesinado a sus 53 años, aquel 21 de julio de 2021, siendo la 1 de la mañana, un comando armado irrumpió su residencia privada en Puerto Príncipe. Desde entonces Haití no tiene presidente y espera una primera vuelta de elecciones legislativas y presidenciales en diciembre de este año. Mientras tanto, los haitianos padecen una situación de violencia tras el yugo de bandas criminales que hasta ahora dejan al menos 1.5 millones de desplazados entre 11 millones de habitantes.
0: Gracias, Mateo. Y seguimos en la región. En El Salvador, la izquierda ya tiene candidato para enfrentar al presidente Nayib Bukele en las elecciones de 2027. Hablamos de Rafael Aguirre, quien ha sido designado candidato del Frente Farabundo Martí para la Liberación Nacional. Médico sindicalista, Aguirre tendrá la ardua tarea de confrontar a Bukele, gran favorito para un tercer mandato y con una aprobación del 80%. Esto tras su guerra contra las pandillas, no exenta, sin embargo, de críticas por parte de grupos defensores de derechos humanos. Hasta aquí llega entonces la actualidad en Radio Francia Internacional, que encuentran en rfimundo.com.

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0: Se comparte el pronóstico de índice máximo de radiación ultravioleta previsto para este lunes 21 de septiembre del 2026. Hoy día, esta semana, empezamos con una escala 8, que es un rango muy alto. Hemos estado desde la semana pasada entre 5 y 7, pero hoy estamos en un rango 8, es muy alto, así que a tomar las debidas precauciones. Recuerde evitar la exposición prolongada al sol entre las 10 de la mañana y 3 de la tarde, especialmente en zonas donde los niveles de radiación sean muy altos o extremadamente altos. Manténgase bien hidratado, utilice protector solar, vista de ropa ligera, protéjase con una gorra, sombrero o sombrilla al salir de casa. Asimismo, recuerde no dejar bajo ninguna circunstancia niños, adultos mayores o animales encerrados dentro de su vehículo, ya que las altas temperaturas pueden poner en grave riesgo su salud y su vida. Hoy tendremos una máxima de 30 grados y una mínima de 23.
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0: 6 de la mañana con 53 minutos aquí en Noticias 99. Primera emisión, empezamos con noticias locales. El fin de semana estuvo muy movido Santo Domingo. Traemos muy buena información. Para empezar, tenemos que militares decomisan armas de fuego y municiones en El Boyal. Durante una operación de control de armas y municiones explosivos ejecutados en el sector del Boyal, el ejército ecuatoriano intervino en un domicilio que, según información militar, sería utilizado como punto de reunión de integrantes de grupos delictivos del sector. Al ingresar a registrar el inmueble, los uniformados no encontraron personas en su interior, pero localizaron residuos de sustancias catalogadas sujetas a fiscalización. Además, fueron decomisadas una pistola Walther P99 calibre 9 milímetros, una alimentadora y 15 municiones calibre 9 milímetros. Las evidencias fueron puestas a disposición de las autoridades competentes para los procedimientos correspondientes. Estos operativos forman parte de las acciones de control de seguridad desarrolladas por las Fuerzas Armadas en el territorio. El Boyal, existe en dos fases, una que es hecha por el gobierno nacional, el MINUBI, y otra que es por la EPECONS de aquí de Santo Domingo. Este operativo se realizó en El Boyal, pero en la parte que es del MIDUBI, la parte que es del gobierno municipal.
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0: Militares apoyan al SENAE en el control de mercancías aquí en Santo Domingo. Personal de las Fuerzas Armadas, en coordinación con los funcionarios del Servicio Nacional de Aduana del Ecuador, realizaron un operativo de control de mercancías en el Cantón Santo Domingo. Durante la inspección, en un bus de la cooperativa Salcedo, los uniformados localizaron varias cajas que contenían cigarrillos. La documentación y la situación aduanera de esos productos fueron puestas a verificación de la autoridad competente. Como resultado del procedimiento, se contabilizaron 325 tiras de cigarrillos distribuidos en 13 cajas medianas, con una cantidad aproximada de 65,000 unidades. La mercancía quedó bajo custodia y disposición del SENAE, entidad que deberá realizar las verificaciones correspondientes y determinar las acciones legales que corresponden.

0: Esos son los operativos que se están realizando por parte del SENAE, lo que es el Servicio Nacional de Aduanas del Ecuador. Estos operativos se están realizando más en la vía Quito. Tenemos también otra información sobre más decomisos, pero en las últimas semanas sí ha habido resultados en los que son operativos en contra del contrabando, donde se ha localizado una muy gran cantidad de cigarrillos. Recordemos que la semana pasada también hubo un operativo donde se detuvo un camión con aproximadamente $70,000 de productos, entre ellos los cigarrillos, que son los que más se están comercializando, creo que a nivel nacional. Aquí también se ve bastante lo que es el cigarrillo de contrabando, y es lo que están realizando las personas ahora último, bastante contrabando de las tiras de esas de cigarrillo.
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0: Un hombre murió en un accidente, esto en la vía Las Mercedes. Un hombre perdió la vida ayer domingo tras verse involucrado en un accidente de tránsito registrado en la vía Las Mercedes, esto aquí en Santo Domingo. Según información preliminar, la víctima se movilizaba en una motocicleta que habría impactado contra una camioneta. Tras el hecho, el conductor del otro vehículo presuntamente abandonó el lugar. Minutos después, agentes de tránsito y personal de la Policía Nacional ingresaron a una urbanización cercana con el objetivo de localizar la camioneta que habría estado involucrada en el siniestro. Las autoridades iniciaron las respectivas diligencias para esclarecer las circunstancias del accidente. La víctima también fue identificada como Luis Fernando Cusme, de 23 años, quien se movilizaba en una motocicleta y impactó con esta camioneta y lamentablemente falleció. Como dijimos, la camioneta que estaría involucrada habría abandonado el lugar y hasta el momento no se ha localizado quién fue el responsable o la camioneta con la que Luis Fernando Cusme chocó y lamentablemente perdió la vida en este accidente que se dio en la vía Las Mercedes el día de ayer, domingo 20 de septiembre de 2026.
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0: 7 de la mañana aquí en Noticias 99. 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Gracias Santo Domingo, el Carmen, Quindío de la Concordia y Puerto Quito por estar conectados, informados a nuestro dial 99.3. Nos vamos a un corte comercial y ya regresamos con más.
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0: Estamos de regreso con más aquí en Noticias 99, primera emisión, 7 de la mañana con 4 minutos. Días anteriores donde hubo lluvias diariamente, el agua ingresó a viviendas que generaron afectaciones. Esto en la asistencia municipal. Esto fue el día sábado 19 de septiembre, donde moradores de la cooperativa de la asistencia municipal enfrentaron momentos de preocupación luego de que el agua ingresara a varias viviendas ubicadas en el sector de las calles José Martí y José de Caldas en la subida hacia La Carchense. El agua alcanzó diferentes espacios de los domicilios, afectando pertenencias, artefactos y enseres de los habitantes. Los moradores tuvieron que intervenir para intentar retirar el agua y evitar que los daños fueran mayores. Ante esta situación, los habitantes solicitan la intervención de las autoridades para inspeccionar el sector, determinar qué había provocado la acumulación de agua y establecer acciones que permitan evitar nuevas inundaciones durante las lluvias. Recordemos que estamos en una alerta roja y que el niño estamos preparándonos para la llegada del niño, así que también estos problemas de inundaciones en viviendas o en sectores también debe ser atendido, ver por qué el agua no circula o por dónde es que el agua se acumula y se logra ingresar a domicilios donde lamentablemente afecta al ciudadano porque se dañan los artefactos, los enseres de las casas y los moradores también pasan un mal momento. Sí, estaba lloviendo muy fuerte estos días, así que esperemos a ver qué va pasando con el transcurrir de los días. El INAMI lo había dicho que eran 3 días de constantes lluvias que iba a haber la semana pasada y así fue. Esperemos a ver los reportes de esta semana para ver cómo el clima se va a comportar con Santo Domingo y el Ecuador.
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0: Decomisan mercancía presuntamente de contrabando tras interceptar 2 camiones aquí en Santo Domingo. Un operativo ejecutado en el kilómetro 18 de la vía Santo Domingo Quevedo permitió la intercepción de 2 camiones que presuntamente transportaban mercancía de contrabando. La acción fue realizada por la aduana del Ecuador con apoyo de las Fuerzas Armadas. Durante la inspección se encontraron diferentes productos, entre ellos frutas y otros artículos perecibles, prendas de vestir, zapatillas, bebidas alcohólicas y productos de aseo personal. De acuerdo con un funcionario aduanero, el operativo se originó a partir de información obtenida por personal de inteligencia de las Fuerzas Armadas y del Cuerpo de Vigilancia Aduanera. Los vehículos eran objeto de seguimientos desde Guaquillas y se conocía información sobre los posibles destinos del cargamento, lo que permitió coordinar su interceptación aquí en Santo Domingo. Las autoridades estimó que cada cargamento representa un perjuicio de $80,000 para el Estado, por lo que el valor estimado de ambas alcanzarían $160,000. En cuanto a los productos perecibles, se indicó que Agrocalidad deberá determinar el procedimiento correspondiente, especialmente para aquellos productos que no cuenten con los permisos sanitarios requeridos. El resto de la mercancía quedó bajo procedimiento de la autoridad aduanera. Esto también fue, como decíamos, que se incautó también mercadería en esos 2 camiones. Según el informe policial, los vehículos se le estaba dando seguimiento desde la frontera con Perú desde Guaquillas y se logró interceptar los camiones aquí en Santo Domingo, en la vía Santo Domingo Quevedo. Y se logró interceptar y cada vehículo se presume tenía en mercadería $80,000. Esto sumaría $160,000 entre los dos camiones.
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0: Operativo militar deja varios objetos decomisados en el CPL Santo Domingo número 1. Personal del Ejército Ecuatoriano, en coordinación con otras instituciones del Estado, realizó un operativo de control al interior del Centro de Privación de Libertad CPL Santo Domingo número 1, específicamente en el pabellón C de la etapa de mínima seguridad. Durante la intervención fueron localizados 4 celulares, 8 cargadores, 4 objetos cortopunzantes y un parlante, además de 3 dispositivos iPods y 3 audífonos. También se encontraron 14 dosis de sustancias catalogadas sujetas a fiscalización, con un peso aproximado de 3 gramos cada una, así como 50 metros de conexión eléctrica, 8 fósforos y 16 pipas, alrededor de 500 milímetros de licor artesanal. Las autoridades indicaron que este tipo de controles busca fortalecer la seguridad y mantener el control al interior de los centros de privación de libertad. La semana pasada también se realizaron operativos de este tipo, esto en el CPL número 1, pero en la cárcel de mujeres.
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0: Operativo en Tandapi deja 4 aprehendidos y más de 1,200 galones de combustibles incautados. La Policía Nacional ejecutó la operación Atlas 062 el pasado 18 de septiembre en Tandapi, provincia de Pichincha, donde fueron aprehendidos 4 personas por supuesta vinculación con el tráfico ilegal de combustible. Durante el procedimiento, los agentes localizaron aproximadamente 1,204 galones de combustible, además de 95 canecas y 5 tanques de almacenamiento. También fueron encontrados 2 armas de fuego, 4 cartuchos, 5 bombas de succión, tuberías utilizadas para el trasvase y 4 teléfonos celulares. Los aprehendidos fueron identificados por la policía como Julio C., Itali B., Brian C., Jaime C., junto con los indicios recopilados, fueron puestos a disposición de las autoridades competentes para las investigaciones y el procedimiento legal correspondiente. Como lo hemos venido conversando, el tráfico ilegal de combustible cada día se amplía. Recordemos que es entre Santo Domingo y la vía Quinindeo, quien va a Esmeraldas, también se encuentran estos pinchazos en los poliductos donde los operativos militares y policiales han podido dar con los responsables de este perjuicio que le hacen al país. En Tandapi, este sería otro operativo. Recordemos que hace 2 semanas también en una lavadora de carros en la vía Loa Santo Domingo también se detuvo a personas que también tenían contenedores llenos de gasolina acumulado en una de estas lavadoras de carro de la vía Loa Santo Domingo.
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0: 2 personas fallecieron y 6 resultaron heridas tras un volcamiento de un bus. El siniestro de tránsito registrado a la tarde de este sábado 19 de septiembre dejó 2 personas fallecidas y 6 heridas en la vía hacia San Jacinto del Búa, esto aquí en Santo Domingo, pasando el recinto Chila. El hecho involucró a un bus de la cooperativa San Jacinto, unidad 14. De acuerdo con la información preliminar de los organismos de emergencia, el conductor habría perdido el control del vehículo, provocando que este se saliera de la vía y terminara volcando. Personal de emergencia acudió al sitio para atender a los afectados. El ECU 911 de Santo Domingo confirmó el fallecimiento de 2 personas, mientras que los 6 heridos fueron trasladados a diferentes casas de salud aquí en la ciudad. Esto fue el día sábado donde hubo este accidente de transporte San Jacinto. Lamentablemente, entre los 2 fallecidos había una chica que estaba embarazada y ella fue una de las víctimas mortales, además de varios heridos que hubo. El bus prácticamente se volcó, si vemos las redes sociales. Ahí el bus está a un lado de la carretera completamente virado. Esto fue el día sábado 19 por el recinto Chila aquí en Santo Domingo, la unidad 14 de la cooperativa San Jacinto. Este fue un grave accidente que se viralizó también en redes sociales.
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0: 7:16 aquí en Noticias 99, primera emisión. 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Nos vamos a un corte comercial. Y ya regresamos con más.
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3: Estamos de regreso aquí en Noticias 99. Primera emisión, 7:18 a.m. Joven de 23 años fue encontrado sin vida en el sector de La Cristo Vive. La noche del viernes 18 de septiembre se registró una muerte violenta en una vía cercana al ingreso de la IE del CRS de varones en el sector de La Cristo Vive, aquí en Santo Domingo. Según información policial, tras una alerta emitida por el ECU 911, uniformados acudieron al lugar y localizaron un vehículo estacionado. En el interior fue encontrado Tommy Josué Cedeño Zambrano, de 23 años, quien ya no registraba signos vitales. El reporte señala que tenía una herida que sería compatible con un impacto de arma de fuego en la parte posterior del cuello. El hecho habría ocurrido alrededor de las 21:45. En el sitio no se localizaron moradores que pudieran aportar información sobre lo sucedido, y de acuerdo con el reporte, tampoco existen cámaras de seguridad en el punto. Personal de la DINASET y criminalística realizó el procedimiento correspondiente. La policía continuó recabando información y buscando registros de cámaras en sectores cercanos que permitan determinar cómo ocurrió esta muerte violenta. Escuchemos aquí el informe por parte de la Policía Nacional.
4: Asimismo, les quiero hacer conocer el día de ayer, en horas de la noche, aproximadamente a las 21:00, en el ingreso al sector de Bellavista, perteneciente al distrito este de la subzona Santo Domingo, de acuerdo a la información preliminar tras una alerta recibida a través del ECU 911, personal policial avanzó hasta el ingreso del sector Bellavista, donde localizó un vehículo marca Jetour, color plomo, que el interior del automotor, específicamente en el sector del conductor, se encontraba un ciudadano de aproximadamente 22 años de edad, sin signos vitales, quien presentaba una herida provocada por un arma de fuego a la altura de la región occipital. Personal especializado avanzó al lugar a fin de que se realicen las investigaciones y levantamiento de los indicios encontrados en el lugar de los hechos. Como parte de las primeras diligencias, las unidades investigativas realizaron la identificación de la víctima y la verificación de posibles cámaras de seguridad ubicadas en el sector. El cuerpo fue trasladado hasta el centro forense para la práctica de la necropsia de ley, mientras que los hechos fueron puestos en conocimiento a la fiscalía de turno. El vehículo fue retenido como parte de la diligencia investigativa y trasladado a los patios de la policía judicial. El motivo del hecho aún se encuentra en investigación. Hasta el momento no se ha identificado posiblemente a un sospechoso. Personal especializado continúa realizando las diligencias necesarias para establecer las circunstancias del hecho y determinar a los posibles responsables. El ciudadano fue identificado como Tommy Josué C.Z., de 22 años de edad, el mismo que refleja una alerta en el sistema de la función judicial por el delito de archivo de la investigación previa en el año 2024. De tener algún resultado de los posibles causantes, se les dará a conocer inmediatamente.
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3: recuperan 23 toneladas de maíz reportadas como robadas aquí en Santo Domingo. La Policía Nacional recuperó aproximadamente 23 toneladas de maíz que habrían sido sustraídas durante un asalto a un tráiler aquí en Santo Domingo. El procedimiento se realizó la noche del sábado 19 de septiembre alrededor de las 21 horas en un establecimiento ubicado en la avenida El Cooperativismo. Según el reporte policial, el hecho se habría registrado la noche del viernes 18 de septiembre cuando el conductor del tráiler circulaba por el bypass Quevedo-Quito, sector Noches de París, y habría sido interceptado por sujetos armados que se movilizaban en dos camionetas Ford negras sin placa. Tras recibir información sobre el posible paradero de la mercadería, los uniformados intervinieron una importadora dedicada a la comercialización de maíz, soya y otros productos, donde localizaron la carga. De acuerdo con la policía, el producto pertenecía a la empresa Pronac. Escuchemos aquí el siguiente informe por parte de la Policía Nacional.
5: Voy a hacerle conocer a la ciudadanía que el día viernes, en 18 de septiembre, aproximadamente a las 23 horas, un vehículo tipo niñera venía circulando en sentido Quevedo hacia la ciudad de Quito, y a la altura del sector de Noche de París, en el bypass, había sido interceptado por dos vehículos tipo camioneta de color negro. En este vehículo tipo tráiler bañera venía aproximadamente 23 toneladas de maíz, los mismos que luego de haber sido parados por estos vehículos y con individuos armados se lo habían llevado el vehículo con rumbo desconocido, de igual forma con su conductor. Luego, el día sábado 19, los ciudadanos, los dueños, hacen la denuncia y personal preventivo realiza las investigaciones correspondientes, logrando ubicar el vehículo en el sector de Valle Hermoso, y la mercadería se pudo lograr ubicar en la importadora Elimar, la misma que al momento de llegar al lugar se logró ingresar hasta dentro de esta importadora, y se visualizó todo el maíz que se encontraba ya embodegado. Por esta razón se procedió a la aprehensión de uno de los ciudadanos que se encontraban en el lugar, el señor Javier Estuardo E.M., de 38 años de edad, no registra antecedentes penales, y se logró recuperar toda la mercadería que fue robada de este tráiler.
3: Ese fue el reporte por parte de la Policía Nacional, donde se recuperaron 23 toneladas de maíz que fueron reportadas como robadas. El robo fue el día viernes y se pudo recuperar, gracias a información, el día sábado, cerca de 23 toneladas de maíz. Lo hicieron en una importadora donde ya tenían el maíz para almacenar.
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3: Dos aprehendidos por presunta extorsión aquí en Santo Domingo, un hecho que se está repitiendo a diario y muy seguido. La Policía Nacional aprehendió a dos ciudadanos presuntamente implicados en un caso de extorsión registrado en la cooperativa Santa Marta. El procedimiento se desarrolló la mañana del sábado 19 de septiembre, luego de una alerta del EQ911. Según la denuncia, dos sujetos habrían llegado hasta el domicilio de una persona para exigirle aproximadamente $1,000 bajo presuntas amenazas de muerte relacionadas con una supuesta deuda de un familiar. La víctima también indicó que la noche anterior los mismos ciudadanos habrían acudido al domicilio de su hermano y, al no encontrarlo, presuntamente sustrajeron $198 a una persona que se encontraba en el inmueble. Escuchemos aquí el siguiente informe por parte de la Policía Nacional.
5: La Policía Nacional del Ecuador, de la subzona Santo Domingo de Los Áchilas, Distrito Este, a través del personal policial del móvil Santa Marta Sur,
4: El día de hoy, sábado 19 de septiembre, logró la aprehensión en flagrancia de dos ciudadanos presuntamente implicados en el delito de extorsión en la cooperativa Santa Marta. En el procedimiento se activó, tras una alerta del ECU 911, en el lugar la víctima denunció que dos sujetos habrían llegado hasta su domicilio para exigirle el pago aproximado de $1,000 americanos bajo amenazas de muerte relacionadas con una supuesta deuda de su hermano. Además, según la víctima, la noche anterior los mismos ciudadanos habrían acudido al domicilio de su hermano y al no localizarle presuntamente se sustrajeron $198 de una persona quien se encontraba en ese domicilio. La rápida intervención de los servidores policiales permitió la aprehensión de los dos sospechosos en el sector. Los individuos aprehendidos corresponden a los nombres de José Antonio A.T., de 38 de, años de edad, de nacionalidad ecuatoriana, no registra antecedentes. Del ciudadano Jordi Sebastián L.L., de 26 años de edad, nacionalidad ecuatoriana, no registra antecedentes. Como evidencia, se encontró los $198 americanos que fueron robados la noche anterior y un teléfono móvil. Los aprehendidos fueron puestos a orden de la autoridad competente para los procedimientos legales correspondientes.
3: Ese fue el informe por parte de la Policía Nacional de un método de extorsión que se está repitiendo a diario en Santo Domingo y creo que también a nivel nacional. En esos días hemos dado las noticias de varios aprehendidos por la presunta extorsión a varios ciudadanos, comerciantes, conductores, y se está repitiendo muy seguido lo que es la extorsión aquí en Santo Domingo. Ya le hemos dicho, no dude en denunciar si usted está siendo víctima de alguna extorsión. La policía tiene canales confidenciales, tiene el QR, o también vaya, acérquese y ponga la denuncia. No deje ni no permita que la extorsionen o le quiten dinero, un dinero que usted lo ha trabajado y ellos se lo quieren llevar muy fácilmente. Así que si usted está pasando o pasa por algo similar, no dude en acudir a las autoridades y denunciar este hecho.
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3: 7 de la mañana con 30 minutos aquí en Noticias 99, primera emisión. 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Nos vamos a un corte comercial y ya regresamos con más.
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1: Estamos de regreso con más aquí en Noticias 99 en el ámbito nacional. Golpe al crimen organizado. 68 personas fueron aprehendidas en la zona 8 por el toque de queda. Además, en Naranjal cayó alias La Muerte, sicario y presunto brazo armado de los Lobos. Escuchemos aquí el siguiente informe por parte de nuestra cadena aliada Teleamazonas con reportaje de Camila Guevara.
2: Hemos capturado a un monstruo que secuestraba, apaleaba a sus víctimas para luego hacerlas cavar su propia tumba y desmembrarlas y enterrarlas por partes.
3: Hermes Ponce, alias La Muerte, fue capturado en el cantón Naranjal, provincia del Guayas. El ciudadano de nacionalidad venezolana es señalado por inteligencia militar como presunto integrante de los Lobos y estaría relacionado con secuestros, sicariato, extorsiones, asesinatos e intimidación. La operación se ejecutó en el sector Corona 2, luego de que inteligencia militar identificara la presencia del sospechoso en un inmueble. Mientras tanto, en la zona 8, conformada por Guayaquil, Durán y San Borondón, se ejecutaron 191 operativos entre el 17 y el 20 de septiembre. Como resultado, 68 personas fueron aprehendidas por incumplir el toque de queda y 12 por otros delitos. Los controles permitieron decomisar 7 armas de fuego, 3 alimentadoras, 542 municiones y 650 gramos de droga. Además, fueron retenidos 10 vehículos y 10 motocicletas y una motocicleta fue recuperada. En El Oro, los operativos dejaron 10 personas aprehendidas, 4 fueron detenidas en Santa Rosa y 2 en Machala por incumplir el toque de queda. Los demás casos corresponden a 3 aprehensiones por violencia intrafamiliar y una persona detenida en Piñas por una boleta de captura. El toque de queda continúa hasta el 30 de septiembre en Guayas, Manabí, Los Ríos y El Oro. Camila Guevara, Teleamazonas.
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1: Medida preventiva, los cortes de electricidad para las industrias de mayor consumo iniciarán entre este lunes y martes. Expertos señalan que una acción urgente frente al estiaje. Escuchemos el siguiente informe por parte de nuestra cadena aliada Teleamazonas con reportaje de Brigitte Mancheno.
4: Entre 145 y 150 empresas del segmento alto voltaje 1, conocidas como AV1 y consideradas las mayores consumidoras de energía del país, dejarán de recibir electricidad un día a la semana. Esto como parte de un plan para reducir la demanda y preservar las reservas del embalse Mazar. Así lo explicó el ministro de...
5: Justamente para poder mantener esa promesa en el tiempo. Pero lo que
4: la medida podría aplicarse entre lunes y martes de esta semana. Según expertos, la medida, aunque preventiva, también es urgente, pues permitiría conservar agua suficiente en el embalse y extender sus reservas hasta diciembre. Además, el gobierno estima que las desconexiones reducirían la demanda eléctrica entre 600 y 1000 megavatios.
6: Esto no es una noticia nueva. Lo que está pasando simplemente es una consecuencia de no haber hecho lo que debimos haber hecho en el último año y medio.
4: Por lo que esta no sería la única medida que se adopte. Con un fenómeno del Niño entrante y afectaciones aún desconocidas, las desconexiones podrían aumentar o variar.
6: No se puede garantizar que no va a haber cortes, no se puede garantizar tampoco que va a haber cortes, sino que siempre va a haber un riesgo latente mientras no hagamos nada para seguir produciendo la energía. Estas medidas pueden recrudecerse, sí, porque esto todo depende de cómo se comporte la hidrología.
4: Incluso autoridades analizan ajustes en las jornadas laborales de algunas empresas. Mientras tanto, 2 industrias mineras y 2 acereras del grupo B2 ya se rigen a desconexiones. Sobre el tema le consultamos a distintas empresas eléctricas del país y aseguran que la coordinación se realizará con cada cliente, pero que es un hecho que las desconexiones comienzan este mismo lunes. Brigitte Mancheno, Teleamazonas.
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1: Inseguridad y justicia. 7 funcionarios judiciales han sido asesinados en solo 5 meses en el país. Fiscales representan el mayor número de víctimas según observatorios. Escuchemos aquí el siguiente informe por parte de nuestra cadena aliada Teleamazonas con reportaje de María Gracia Chacón.
3: Con el reciente asesinato del juez Ramón Abad, una vez más sale a relucir el grave peligro bajo el cual están los funcionarios judiciales todos los días. De acuerdo al Observatorio de Derechos y Justicia, los atentados contra la integridad y vida de estos operadores llegan a 52 desde 2020 hasta la fecha.
7: Sumamos ya 7 asesinatos contra operadores judiciales en 5 meses, desde mayo hasta septiembre.
3: En mayo fue asesinada Lady Pachar, jueza penal del Cantón Santa Rosa en El Oro, y César Velázquez y Víctor Pico, secretarios de la Fiscalía de Manta. En junio, Alexandra Bravo, fiscal multicompetente de Montecristi. En agosto, Lenin Zambrano, defensor público, y José Luis Merchán, secretario de Fiscalía. Y en septiembre, Ramón Abad, juez multicompetente de El Triunfo.
7: Habían recibido amenazas previas justo por encontrarse tramitando causas relacionadas a miembros de grupos de delincuencia organizada. De las principales víctimas han sido los funcionarios de la Fiscalía.
3: Sin embargo, cada crimen vuelve a plantear la misma pregunta. ¿Qué acciones concretas está tomando el gobierno para proteger a operadores judiciales de la amenaza del crimen organizado? Sobre todo ahora, cuando los casos de corrupción y delincuencia organizada ya no serán conocidos por una unidad especializada, sino por más de 50 magistrados tras la reestructuración dispuesta por la judicatura.
8: He impuesto el análisis de riesgo a todas las personas, no solamente los jueces salientes, sino también a los jueces que están asumiendo funciones donde van a llevar los delitos de crimen organizado. En base a los resultados se van a tomar las decisiones de la asignación de seguridad a los servidores judiciales.
7: Según el propio Consejo de la Judicatura, hay como 137 operadores judiciales que tienen amenazas, pero menos de la mitad, es decir, 58, cuentan con algún tipo de resguardo policial.
3: No obstante, con el paso de los años y bajo distintas administraciones del Consejo de la Judicatura, los grupos de delincuencia organizada no parecen haber encontrado mayores obstáculos para atentar contra operadores de justicia. Por el contrario, la amenaza se ha mantenido.
7: Toma decisiones primero cuestionables, como es el caso de los avatares, porque sabemos, y por el propio registro que manejamos, que las amenazas no están en la sala de audiencias. Nosotros hemos recomendado desde que empezamos a trabajar sobre este tema era el diseño de un protocolo especializado de seguridad.
3: Con el objetivo de mejorar la situación que atraviesan los operadores judiciales. María Gracia Chacón, Teleamazonas.
1: Alrededor de 900 motocicletas se comercializan al día en el país. Analizan los riesgos de este transporte. Aquí el siguiente informe por parte de nuestra cadena aliada Teleamazonas con reportaje de Belén Merizalde.
9: Las imágenes hablan por sí solas. Se han convertido en actores principales de la movilidad y es que cada 24 horas, 881 motos nuevas salen a las calles del país a convivir en el escenario vial. Según la Asociación de Empresas Automotrices del Ecuador, la venta de motos alcanzó un récord. Entre enero y agosto de este año se han comercializado 211.479, es decir, un 20% más que en el mismo periodo del año anterior.
10: En 2026 creemos se venderán más de 315.000 motocicletas. Y este es un numérico enorme que debería ser considerado por las autoridades para generar políticas públicas que permitan una cordial y respetuosa convivencia.
11: Y las podemos ver en supermercados, incluso en tiendas no especializadas, que se venden esto con mucha facilidad. La gran mayoría de estos vehículos son vehículos de origen chino, con un precio relativamente bajo y con créditos de 3 o 4 años.
9: Guayas, Pichincha, Los Ríos y Manabí son las provincias en donde se registra una mayor venta de motocicletas, sitios en donde se han convertido en motor de la economía de muchos hogares.
11: Solamente en el Distrito Metropolitano de Quito, el 85% de los usuarios de las motocicletas las utiliza para temas de trabajo.
9: Pero el boom de las motos representa también el desafío de implementar nuevas políticas públicas que reduzcan la siniestralidad de estos automotores.
11: Representan aproximadamente el 20-21% de los siniestros a nivel nacional, pero ya son más del 32% de fallecidos en las vías del país.
10: Nosotros estamos luchando desde hace más o menos 6 años para lograr la eliminación de aranceles precisamente de este tipo de artículos de seguridad vial. La carga impositiva arancelaria propicia que un casco de gama alta que salva la vida de un conductor al momento de tener un siniestro de tránsito oscile los $700-800, mientras que el mismo casco dentro de un país cercano a la región no supera ni siquiera la cuarta parte del valor.
9: El mercado de motos seguirá creciendo en el país, más aún cuando el transporte público no satisface las necesidades de los usuarios. Belén Merizalde, Teleamazonas.
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1: Zamora Matute quiere huir de Ecuador. La Fiscalía Provincial de la SUAY solicitó a la jueza especializada de delitos de corrupción y crimen organizado que convoque audiencia de formulación de cargos contra el alcalde suspendido de Cuenca, Cristian Zamora Matute. Esto por el presunto delito de enriquecimiento ilícito. El pedido consta en un documento firmado el 17 de septiembre del 2026 por la fiscal provincial Jimena Rojas. En él se indica que la entidad encontró elementos de convicción suficientes para presumir la participación de Zamora en calidad de autor del delito. De manera paralela se notificará a la Contraloría General del Estado y al propio procesado. Tres días después, el domingo 20 de septiembre del 2026, a las 21 horas 17 minutos, el alcalde suspendido de Cuenca publicó un mensaje en el que anunció una posible salida del país. Argumentó razones de salud, se realizó exámenes de seguimientos que evidenciaron mejoría en algunos aspectos, pero otros parámetros no han respondido adecuadamente. Por consejo médico y decisión familiar, Zamora señaló que busca una solución con tratamientos especializados que se realizan fuera del país. En marzo del 2026, la Fiscalía y la Policía realizaron allanamientos en el municipio, su vivienda y otros inmuebles como parte de una investigación previa por presunto enriquecimiento ilícito originado en información por la Contraloría.
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1: 7:45 aquí en Noticias 99, primera emisión. 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Nos vamos a un corte comercial y ya regresamos con más.
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2: Estamos de regreso con más aquí en Noticias 99. Alias La Muerte obligaba a sus víctimas a cavar su propia tumba. En el celular de Hermes Ponce, alias La Muerte, fueron encontrados varios videos que mostrarían a sus víctimas cavando huecos antes de ser atacadas. El material fue localizado tras su detención en Corona 2, esto en Naranjal. Uno de los videos, fechado el 10 de agosto, habría sido grabado en una zona bananera y muestra a su víctima siendo desmembrada con un machete. Otra grabación registra la excavación del lugar donde posteriormente sería enterrada. Según inteligencia militar, Ponce sería un presunto brazo armado de los Lobos en Naranjal y estaría vinculado con sicarios, secuestro, extorsión, asesinato e intimidación. El operativo fue ejecutado por el bloque de seguridad con apoyo de inteligencia militar. El detenido de nacionalidad venezolana quedó a órdenes de las autoridades mientras Fiscalía analiza el contenido del celular y busca identificar a las víctimas y demás involucrados. El ministro de Defensa, Giancarlo Lofredo, afirmó que el sospechoso golpeaba a sus víctimas, las obligaba a cavar sus tumbas y luego las desmembraba. La investigación deberá determinar cuántos casos pueden estar relacionados con el material encontrado.
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2: Pareja fue asesinada a tiros en un restaurante en Puyango. Un hombre y una mujer fueron asesinados mientras comían en un restaurante ubicado en el sector La Ye de Balsones, en el cantón Puyango, provincia de Loja. Sujetos armados llegaron al establecimiento y dispararon varias veces contra la pareja. Las víctimas eran oriundas de Huaquillas, El Oro, según información preliminar recogida por Ecuavisa. Tras el ataque, uno de los cuerpos quedó junto a la mesa y el otro en el piso del establecimiento. La Policía Nacional acudió al sitio luego de la alerta, acordonó el área para realizar las primeras diligencias. Los cuerpos fueron trasladados posteriormente a la morgue para los procedimientos forenses correspondientes. El crimen ocurrió en una zona estratégica de conexión vial, pues desde ese sector existen rutas hacia Arenillas, Alamor, Pindal y Zapotillo, lo que generó alarma entre habitantes y conductores que transitaban por el lugar.
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2: Un venezolano se saca un auto de una concesionaria, el vehículo con placas TBH 8052 de marca Volkswagen, se encontraba para la venta en un concesionario y es utilizado por un empleado de nacionalidad venezolana que estaba en estado etílico. Pierde el control el auto en las calles Humberto Albornoz y Fulgencio Araujo, en el noroccidente de Quito. Impacta contra cuatro vehículos estacionados y uno en marcha. Y como resultado del siniestro de tránsito, tres personas heridas de gravedad y una persona fallecida.
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2: Denuncian robos consecutivos de viviendas en La Vicentina. Una familia denunció que delincuentes ingresaron a robar una vivienda en La Vicentina, en Quito, alrededor de las 16:30 y alertó que aproximadamente una hora antes se habría registrado otro robo en una casa del mismo sector. Según la denuncia ciudadana, los sospechosos se movilizarían en un Chevrolet Aveo rojo sin placa.

0: características de vehículos y cualquier dato identificativo para incorporarlos a la denuncia y facilitar el seguimiento investigativo.
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0: En el ámbito internacional, en Perú, asesinan a periodista y candidata Susy Aponte durante actividades políticas en Caraz. Susy Aponte Apolo, conocida como la China Polo, periodista y candidata al gobierno regional de Ancash por socios por Orange, fue asesinada a tiros mientras realizaba actividades proselitistas en el mercado de Caraz, provincia de Guaylas. El ataque ocurrió alrededor de las 12:40 del mediodía en las inmediaciones de la avenida Ramón Castilla. Los disparos alcanzaron también a otras personas que se encontraban en el lugar durante el recorrido político. El Ministerio Público confirmó que dos detenidos en flagrancia vinculados presuntamente al crimen. Fiscalía investiga el caso como presunto sicariato mientras continúan recabando elementos para determinar responsabilidades materiales e intelectuales. 9 días antes de ser asesinada, Aponte afirmó haber recibido 3 llamadas de distintos centros penitenciarios advirtiéndole sobre un supuesto atentado en su contra. También aseguró haber presentado denuncias ante la autoridad.
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0: Así llegamos al cierre de Noticias 99. Gracias por habernos acompañado y por permitirnos ser parte de su mañana. Pero la buena compañía continúa aquí en la 99, la que te mueve. Enseguida llega Te Veo en Radio con Darwin Camacho. Más adelante, Archivo 99 junto a Mario León Díaz. Al mediodía nos volvemos a reencontrar en Noticias 99, segunda emisión. No se despegue de nuestra sintonía, sigue informado, entretenido y acompañado con la programación que solo la 99, la que te mueve, tiene para usted. Que tengan un excelente día.
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8: Con el saludo grande y especial le damos la más cordial de las bienvenidas a este proyecto de comunicación conocido como Te Veo en Radio a través de la 99. Presentes en las provincias de Pichincha, Manabí, Los Ríos, Guayas, Esmeraldas, Cotopaxi, Santo Domingo de los Áchilas, dial 99.3. En el mundo, tres veces www.la99radio.com. Plataformas digitales, Facebook, YouTube, Instagram, TikTok. A todos ustedes, buenos días, buenas tardes o buenas noches. Bienvenidos a este lunes 21 de septiembre. Hoy, Santo Domingo, Latinoamérica, está de color amarillo. Las flores amarillas se festejan, se celebran, se conmemoran el día de hoy. Así es que quienes van a entregar un detalle, que sean de flores amarillas, como dice la canción. ¿Qué nos dice Diario La Hora en este lunes 21 de septiembre? Lo que necesita saber: maíz robado fue hallado en una importadora. La policía recuperó 23 toneladas de maíz que habrían sido robadas en el bypass Quevedo Quito, en Santo Domingo. La mercadería fue localizada en una importadora de la Avenida del Cooperativismo, página número 3. En la página número 5, política, el anticorreísmo se divide en tres fracciones. Repito, página número 5, está buenísimo ese titular. Justicia, función judicial con déficit de 83 millones de dólares. Seguridad, caso prueba COVID. Los detalles del fallo contra Abdalá Bucaram. En la página número 8, desde la capital, el cerro castiga, no deja de arder. En lo global, Trump anuncia una fuerza con la inteligencia artificial. Revista judicial, daños y perjuicios, cuantificación contractual. Página número 10. Oiga, viene Dayanara, me dicen acá, el sábado 31. Muy bien esa franja publicitaria. Viene al tour, terapia tour. Muy bien, felicidades a esta joven y talentosa artista ecuatoriana que se ha ganado muchísimo el cariño de todos, especialmente sus seguidores. Invitados de la jornada de hoy, como lo habíamos manifestado en nuestra gráfica, el señor candidato al ingeniero Richard Solórzano estaba programado para este bloque, pidió disculpas, se encuentra por baños, se le ha dañado su bólido, no pudo llegar a Santo Domingo y se disculpa por la no asistencia. Pero nos salva el patín Luis Arias, secretario general del Sindicato de Choferes Profesionales de Santo Domingo, que viene a hablarnos de algunos temas, en especial del Club del Adulto Mayor. ¿Qué es un centro gerontológico? Dice que un centro gerontológico es un espacio especializado en brindar atención integral y cuidados a los adultos mayores para mejorar su calidad de vida y bienestar. El sindicato de choferes, vamos a conocer si es que su mirada se concentra en ese proyecto. Doctor, muchísimas gracias por acompañarnos en el idioma Safi. Kisara Majoé significa buenos días. Bienvenido una vez más a esta que es su casa.
0: Sala Majoé, estimado Darwin. Un saludo cordial a toda la ciudadanía en general de nuestra provincia, en especial a nuestros compañeros socios, tanto de activos como jubilados de nuestra institución, de nuestro glorioso sindicato de choferes. Sí, con respecto a estos dos temas, el primero nos conlleva una responsabilidad de atender a nuestros socios adultos mayores. Uh-huh. En campaña, cuando nosotros iniciamos este nuevo proyecto, esta nueva administración, uh-huh, habíamos dicho de que ya es hora de ocuparnos de los compañeros. Tenemos 256 socios jubilados.
8: ¿Eso estuvo dentro de su plan de trabajo de la reelección?
0: Sí, sí.
8: ¿O se vino dando últimamente?
0: No, estuvo dentro del plan. Perfecto. De trabajo, ya era una idea que habíamos socializado con varios compañeros. Uh-huh. Yo creo que al decir 256 compañeros que se han jubilado, que son adultos mayores, en realidad, decía yo en un inicio, ¿no?, es una gran responsabilidad de atenderlos. Son compañeros que en su momento fueron referentes en las actividades sindicales, en las luchas sindicales en beneficio de la clase obrera del transporte. Y ahora es ya nuestra responsabilidad, repito, valga la redundancia, de ocuparnos de ellos. El Club del Adulto Mayor, a través de un centro gerontológico que está a cargo de nuestro compañero que no se encuentra por motivos ajenos, está fuera de la ciudad, compañero Patricio Pinos, que es el secretario de Beneficencia Mortuoria. Él es el que está a cargo de este departamento del Centro de Rehabilitación Física. Uh-huh. El Centro de Médico y ahora el Centro Gerontológico, que lo vamos a formar como un club de adultos mayores de nuestros socios del sindicato de choferes. No solamente nuestros socios, ¿no? Aquí están también socias que también estoy seguro van a estar presentes. Se ha hecho las respectivas invitaciones para el día martes, el día de mañana. Mañana, sí, el día de mañana a las 9 de la mañana. Esperamos contar con la asistencia de los compañeros, pero bueno, de a poco yo creo que esto va a ir tomando fuerza. Estoy un poquito no asustado, ¿no?
8: Nervioso, emocionado.
0: Nervioso y un poquito emocionado, porque a la final yo creo que la voz informativa de cada uno de nuestros socios, eso es de inmediato, eso es en segundos, y 256 socios es lo que yo digo que en un inicio voy a atender los días miércoles y viernes. Y aquí esperamos contar con la presencia de voluntariados, de socios o socias, que actualmente tenemos muchos jóvenes que han optado por ser socios de la institución y esperamos contar con ellos. Y de pronto también voluntariados, gente particular que les gusta
8: atender. A eso iba. ¿Cómo será el funcionamiento? ¿Será el funcionamiento solamente para el socio del sindicato de choferes o tendrán la oportunidad, la logística para poder aperturar este tipo de servicios que son escasos en Santo Domingo?
0: Sí, bueno, al principio son los socios, ¿no? Socios, claro, y socias de la institución. Decía yo que son 256. Al decir 256 es lo que de pronto digo que la alegría nos conlleva una preocupación. Es de a poquito, de a poco. Pero por eso decía, espero contar con voluntariados para poder atender a todos nuestros compañeros. Yo creo que esto es importante porque tenemos la estructura ahí en el centro de rehabilitación física, en la planta baja, tengo un área en donde se los va a recibir. Es más, tengo una cancha sintética. Yo creo que nos vamos a ampliar también sobre este tema. Tengo un espacio más o menos de unos 250 metros que podríamos readecuarlo, pero vamos a iniciar. La alegría de esto se refleja en los rostros de los compañeros cuando les decimos, esta vez ya lo vamos a hacer. Vamos a iniciar el martes, no me fallen, y al estrechar la mano de los compañeros que ya son adultos mayores que nos visitan siempre, están haciéndose atender, nos satisface, ¿no? Nos sentimos contentos todo el directorio de nuestra institución, tanto el Consejo Ejecutivo como la Comisión de Fiscalización. Y decía que este departamento está con la responsabilidad del caso el compañero Patricio Pinos, pero aquí hay una responsabilidad directa por parte de una profesional, que es la doctora Andreína Pérez y el doctor Barros.
8: Especialistas en el tema.
0: Ellos son médicos de medicina general, pero tienen conocimiento de aquello. Y pues tenemos la hija de un compañero, Lisette, que ella ya ha trabajado en esto de atender a los adultos mayores, en donde yo creo que con la experiencia que ella tiene, vamos a dar inicio de aquello. Por eso están invitados los medios de comunicación para que asistan y de alguna forma pues se dé una información a todos nuestros socios a través de aquello, de que esto ya es una realidad. Como le decía, las terapias son terapias ocupacionales, donde va a haber...
8: ¿Qué tipo de actividades?
0: Hacerlos pintar,
8: motricidad
0: dibujar.
8: Motricidad fina, motricidad gruesa.
0: Exacto, todo ese tipo de
8: Ayuda psicológica. Medicina también. General.
0: Exacto.
8: Rehabilitación, me imagino que son los temas que se abordarán en su primera instancia. No somos conocedores del tema, pero esto va correlacionado con el desarrollo del adulto y un buen bienestar del adulto mayor.
0: Sí, lo importante de esto es que tenemos la predisposición de los profesionales que en su momento pues tenemos conocimiento de aquello, tenemos la experiencia de aquello, en donde van a estar los dos médicos que trabajan en nuestra institución, la doctora Pérez y el doctor Barros.
8: Perfecto. Leonardo Vera, muchísimas gracias por estar en nuestra sintonía. Saludos desde el cantón Putumayo, nos dicen. La Tita se encuentra en sintonía. Nuestro segundo desayuno del día de hoy será en Bambuca. Vamos, lo invito, doctor, a un buen bolón con bistec de carne, huevito frito y café pasado. Ese café que se trae directamente desde Ayuriquín o desde Loja. Cualquiera de los. ¿Cuál prefiere? ¿De aquí el café de Santo Domingueño o el Lojano?
0: El Lojano y el Lojano, Santo Domingueño, ¿no? son también.
8: Ahí se dan.
0: Sí, claro.
8: Ahí se dan, sí, pero cuando hay café...
0: nomás dónde es la dirección porque viene sin desayuno.
8: Por favor, en la avenida Río Lelia, sector del Hospital de Líes. Salimos de aquí, nos vamos a desayunar para conversar de todos estos temas. Luego de la pausa estaremos hablando del seminario, pero terminemos con esta situación del centro gerontológico. ¿Por qué regresar la mirada al adulto mayor, a ese compañero que siempre estuvo forjando? Yo digo que los verdaderos subsidios en el país deberían ser enfocados para el adulto mayor y para el campo.
0: Yo siempre converso con ellos, ¿no? Y en su momento los recuerdo muy bien a todos los compañeros, porque en su momento casi mi niñez y mi juventud la pasé en la institución. Recordamos a mi hermana Rosita Arias, que ella fue la secretaria de la institución, y por esa razón me ubican todos los compañeros de la vieja guardia, que les digo yo. Entonces les motivo a que asistan, a que de pronto no estén encerrados en las cuatro paredes de su casa, porque entendemos que también sus hijos, algunos están fuera en el exterior, otros trabajan, tienen sus actividades también, y a veces a esa edad, digo yo, alguien tiene que ocuparse por lo menos en las mañanas, y de acuerdo a cómo nos vaya bien, pues atendemos las tardes y quién sabe ya todos los días de lunes a viernes. Pero por el momento, como les dije, pues compañeros, los espero el día miércoles y viernes. El día martes vamos a la inauguración,
8: el día
0: miércoles y viernes son vamos a atender en las mañanas desde las 9 hasta las 12 del día, y espero con la bendición que nos vaya bien. Decía esto porque los compañeros en su momento pues forjaron la institución. Ya pocos de ellos, ya muchos secretarios generales ya de esa vieja guardia ya no existen, ¿no? Ya no están. Están en compañía de nuestro Padre Celestial, y los que están en vida, pues ahí está la institución para atenderlos.
8: Perfecto. Nos vamos a la pausa comercial y regresamos enseguida, porque el doctor nos tiene una novedad, un seminario que se va a realizar no sé dónde. Así que mejor al volver de la pausa vamos a conversar acerca de este tema importantísimo. Desarrollamos toda la información al volver.
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1: De regreso en este proyecto de comunicación conocido como Te Veo en Radio a través de la 99, idea original de la ingeniera Jimena Toro, directora de programación, que está saliendo del gimnasio Iron Box y en nuestra sintonía. Para el día de mañana, agenda, la ingeniera Yadira Vallas, candidata, estará con nosotros para hablarnos acerca de sus planes, proyectos, perfil y mucho más. El día de mañana no se lo pueden perder. Se encuentran con nosotros el abogado Luis Arias, secretario general del Sindicato de Choferes. Habíamos hablado de la inauguración del Centro del Adulto Mayor acá en Santo Domingo, otro de los beneficios del Sindicato de Choferes. Y la capacitación también es importante y es por eso que se viene un evento muy importante en el mes de octubre. Permítame, estimado abogado, antes de irnos con usted, dice Margarita Bachita, felicitaciones por su gran trabajo y siempre pensando en los socios jubilados y todos sus socios y ciudadanos en general, bendiciones en sus labores. Saludos, dice Leonardo, saludos a nuestro abogado Luis Arias, Dios lo siga. Y lo guíe cada día en su gestión en bien de nuestra flamante institución, de todos los socios. ¿Qué se viene, doctor?
2: Bueno, el sábado, el viernes y sábado, 2 de octubre, iniciamos el tercer seminario internacional de seguridad vial. Esto nos conlleva también una responsabilidad para, de alguna forma, pues bajar los altos siniestros y accidentes de tránsito, no solamente en nuestra provincia, sino también a nivel nacional. Esto va dirigido a toda la ciudadanía, a la transportación.
1: ¿Abierto al público?
2: Taxi, sí.
1: ¡Qué bien!
2: Sí, oiga. A la ciudadanía en general, a empresarios, transportistas, decía yo, a Unitaxis, a Ocotipsa, a la Cámara de Transporte Pesado. Porque de alguna forma, a través de este seminario de seguridad vial, lo estamos haciendo con una fundación Caruma. La señora es la quien hicimos el contacto para traerlo, este seminario internacional, acá en Santo Domingo, en nuestra provincia. Yo había asistido a este seminario en la ciudad de Guayaquil y me pareció muy interesante sobre este tema. La señora es la tecnóloga María del Carmen de la Torre, que es la presidenta de la Fundación Caruma, basada en testimonios reales. El día viernes 2 de octubre empezamos a las 6 de la tarde y se termina a las 20 horas, 8 de la noche.
1: ¿En dónde será?
2: Empezamos con un road show, en donde es, bueno, yo les digo, a través de la experiencia que he tenido, es algo vivo, en vivo. Uh-huh. Estarán dando testimonios personas que en realidad supieron estos accidentes, que de una u otra forma
1: llegar a la conciencia con esos ejemplos claros.
2: Exactamente, es llegar a la conciencia. Y le digo, Darwin, que en realidad si hace uno conciencia y se le van a veces, no a veces, bueno, a mí se me fue, le digo, se me fueron las lágrimas, porque en realidad digo, llegar a esto, mi familia, diga, discúlpeme el yo, ¿no? Uh-huh. A terceras personas, dejar secuelas en realidad que sí dan, hay que lamentar esta situación. Y a esto es el seminario en donde vienen profesionales en el manejo eficiente de la carga emocional del trabajo. Estará la psicóloga Adriana Garcés, es de las profesionales de Colombia. Esto empezamos el sábado 3 de octubre, desde las 2 de la tarde hasta las 20 horas. Es un seminario muy motivante.
1: E intensivo.
2: Sí, las responsabilidades de la. Vamos a hablar sobre el tema de las responsabilidades de la revisión técnica vehicular, con el ingeniero Alexis Ortiz. Esto empieza a las 3:45. Gobernanza y liderazgo en la seguridad vial, el teniente coronel Javier Ibarra. Esto empezamos a las 16:45. También tenemos el sistema del transporte inteligente con el ingeniero John Gómez. Empezamos a las 5:45 de la tarde. el control ambiental ligado a la seguridad vial con la psicóloga Adriana Garcés, desde las 6:45. Y bueno, yo creo que lo interesante de esto es que el Road Show que vamos a realizar, en realidad, les decía yo que no se lo pierdan. Es un seminario que nos hacemos conciencia para conducir bien. La responsabilidad está en nosotros, no solamente en el conductor, sino también en el peatón.
1: Por supuesto, y el ciudadano.
2: Claro, en el ciudadano. Y sobre todo el Estado, ¿no? A través de la señalética horizontal, vertical, que de alguna forma lo deben hacer los municipios, a través de la empresa pública del transporte. Ahí está la policía, ahí está la CTE, a través del mismo Ministerio de Transporte, que en realidad las avenidas, no solamente principales y secundarias, sino también las avenidas del Estado, las avenidas estatales, que de alguna forma sí dejan consecuencia también.
1: ¿Y qué pasa con el Estado, estimado doctor, y ya que estamos en esa línea? Punto uno, ¿qué pasa con la carga laboral del señor profesional del volante? Se ha conocido muchos casos en el que el conductor llegó a su destino y tuvo que regresar por las mismas en su unidad trayendo sus pasajeros. ¿Y el cansancio? ¿Qué pasa con ese conductor que va a retirar su vehículo a las 4 de la mañana, se pone a laborar a las 5 y termina su jornada a las 11 de la noche? ¿Existen políticas de que se preocupan por el estado de salud mental y físico del conductor?
2: En la nueva reforma a la ley de tránsito hay algunos artículos y de acuerdo numerales y literales también que hablan sobre aquello. Esto nosotros en su momento también llamaremos a capacitaciones para estar enterados sobre los beneficios y también sobre los derechos y obligaciones, más prácticamente del conductor, del peatón y toda la gente que estamos enrolados y que hacemos actividades que van de la mano sobre el tema de la ley de tránsito. El tema de esto, como le decía, es una corresponsabilidad entre el gobierno y la ciudadanía en general, de lo que estamos hablando. Si bien es cierto, decía yo que también hay de pronto beneficios que nos motivan a conducir bien, también de pronto sí hay unas pequeñas falencias en aquello. Y de alguna forma pues, esperamos que el presidente de la República vete parcialmente sobre este tema, porque hemos enviado documentos, cartas al presidente de que se debe revisar bien en el tema de la reforma a la ley de tránsito con respecto a la formación. En cuanto, por ejemplo, en cuanto a la formación de la escuela de capacitación, una licencia de conducir va a costar entre $3,000 y $4,000. Es algo bárbaro. Esperemos que reaccionen, esperemos que de alguna forma hagan conciencia de aquello y sobre todo más motivar a que hagan seminarios, capacitaciones permanentemente, que eso es lo que siempre estamos solicitando, que nos pongan en las mesas técnicas, ahora que ya está aprobado la reforma, y ahora lo que lo van a hacer redactar, o no sé si ya lo tengan redactado, o si ya, no sé si ya lo tengan listo, el tema del reglamento de la ley de tránsito. Para la aplicación de la ley debe existir este reglamento, pero como lo dije, pues no solamente instituciones que están ligadas a este tema de la ley de tránsito deben estar en las mesas técnicas de trabajo, más bien nosotros como sindicato de choferes que tenemos y regentamos de escuela de capacitación debemos estar ahí, porque de alguna forma pues en nuestras instituciones formamos y de paso pues también tenemos toda clase de conductores que manejan vehículos en las diferentes modalidades de tránsito, el sector liviano, el sector de carga liviana, el sector del taxi, interprovinciales, interparroquiales, del sector del transporte, de todo tenemos. Y aquello, como le dije, pues siempre estaremos nosotros como institución, como sindicato de choferes, realizando estos temas.
1: Abogado.
2: El tercer seminario, como le dije, es la primera vez que se va a realizar aquí en Santo Domingo.
1: Y eso es parte del desarrollo de la proactividad de nuestros amigos del volante. Paul Buchele, muy buenos días. Un personaje que se encuentra siempre en carretera. ¿Qué pasa con la vialidad? ¿Qué pasa con la seguridad, estimado abogado? Vea, el titular del día de hoy. Eso. Maíz robado fue hallado en una importadora. En el desarrollo de la noticia, este vehículo fue asaltado en el bypass Quevedo Quevedo, Quevedo, Quevedo. Bueno, en el bypass de Quevedo. En el bypass de Quevedo. ¿Qué pasa con la seguridad? ¿Qué pasa con la vialidad, estimado doctor?
2: Bueno, ese tema, yo creo que... yo creo que el tema de la delincuencia ha tomado mucha fuerza, ¿no? El gobierno está haciendo lo que está haciendo porque es su responsabilidad defender no solamente a la ciudadanía, sino también a la gente, al transportista, que de alguna forma dinamiza la economía en nuestro país. Y prácticamente sí es doloroso, porque lo único que hace el transportista es trabajar, madrugar 4 o 5 de la mañana, dejar la carga, que de alguna forma, pues, no solamente en el tema de alimentos, en el tema agrícola, en el tema ganadero, y de alguna forma, pues, todo este tiempo hemos sido asaltados. Aquí en nuestra provincia, yo no estoy por halagarlo, pero ha hecho un buen trabajo el gobernador. Se entiende que se sale a la provincia del Oro, a la provincia de Los Ríos, y etcétera, etcétera, y ahí son el tema
1: las
2: de los
1: cosas
2: asaltos.
1: Calientan.
2: Las
1: allí.
2: Cosas totalmente cambian. Yo creo que más bien
1: me imagino
2: debe insistir
1: que han habido
2: el gobernador
1: voces por parte de ustedes con las autoridades.
2: Con el resto de los gobernadores y tomar medidas sobre este tema. Yo todos los días salen noticias de que son detenidos, son asaltados, pero chuso, ahí sí, pues.
1: Nuestra solidaridad con los compañeros del volante y hacer fuerza para que esto cambie. Estamos llegando a la recta final, estimado abogado. Muchísimas gracias por acompañarnos. ¿Qué más novedades hay en el sindicato de choferes?
2: Bueno, acabamos nosotros de realizar.
1: Sí, hubo un evento no hace mucho por el día del sindicato de choferes, ¿no? Algo vi en redes sociales. Una comelona se habían armado ahí en el.
2: Ah, no.
1: En el edificio.
2: No.
1: Sí estaban festejando, no, pero algo, un festejo había.
2: No, por el
1: día
2: momento.
1: Fue el día del chofer, algo así.
2: Bueno. Ah, bueno, eso ya fue en el mes de junio, ¿no? Más bien nos estamos dedicando a fortalecer nuestra escuela de capacitación. Acabamos nosotros de terminar con el tema de las matrículas para la categoría C, con la novedad de que, como le dije hace un momento, estas licencias van a tener un costo que en realidad nosotros no estamos de acuerdo, porque prácticamente sí se afecta al bolsillo del aspirante a conductor, no solamente en las categorías que nosotros tenemos, C, D, Y, sino en todas las categorías. Y aquello, pues, esperamos nosotros seguir luchando y que de alguna forma, pues, el presidente haga conciencia de que en realidad, para capacitar a un conductor, no se debe elevar el tema de los precios sobre el tema de que en realidad debemos nosotros incrementar el 40% de las prácticas de conducción, es decir, son 192 horas que se habla de aquello, y en realidad nosotros, los 14 vehículos, solo un ejemplo que tenemos, de los 14 vehículos que tenemos de la categoría C, prácticamente debemos comprar 20 vehículos más. Es decir, ¿de dónde es que nosotros vamos a adquirir esos vehículos? No hay dinero. Entonces, en realidad, si lo hacen esto, más bien las escuelas van a quebrar.
1: Claro, estarían en desmedro. Bueno, abogado, muchísimas gracias por acompañarnos en esta jornada. Bienvenido siempre a este medio de comunicación. ¿Cuándo lo veremos en las papeletas? Oigan, necesito una figura como usted para que dirija la alcaldía.
2: Bueno, por ahora no me quita el sueño, tal vez en algún momento.
1: ¿Pero lo han invitado?
2: Sí, me han invitado, más bien fueron a la Asamblea General. La Asamblea General les dijo muchísimas gracias a la ciudadanía general que fue para allá, un buen grupo de ciudadanos, y pues prácticamente, Luchito, te hemos elegido un periodo más, así que te queremos de aquí, no queremos que estés por ese lado. Entonces yo creo que...
1: ¿Y no se desgasta mentalmente preocupado por la alcaldía o la prefectura? ¿Qué
2: más
1: le gusta?
2: Más bien
1: ¿dónde
2: yo,
1: se vería bien?
2: No, más bien yo me veo bien ahí donde yo estoy como secretario.
1: Elegante
2: general, porque
1: esas respuestas, ¿no?
2: Porque en realidad actúo como un alcalde, así de pequeñito, pero igual nosotros
1: claro,
2: somos solidarios con la ciudadanía
1: pública.
2: General, ¿no?
1: Eso no es público, pero es un aparataje importante.
2: Exacto, entonces más bien los conmino a que el resto de líderes nos convirtamos en alcaldes, y a través de aquello, las instituciones que nosotros representamos, pues atender no solamente a la ciudadanía en general, sino también a nuestros asociados, ¿no?
1: ¿Hasta cuándo está al frente del sindicato de choferes?
2: Bueno, recién este año empezamos desde el 10 de marzo. Bueno, ya se termina este año, es hasta el 2030.
1: Ah, caramba. Entonces, del 2031 a lo mejor lo vemos en papeleta.
2: Es posible.
1: Posiblemente. Pero no le quita el sueño, dijo. No se preocupe, está concentrado en el sindicato.
2: Exactamente.
1: Doctor, muchísimas gracias por habernos acompañado. Okay. Mi nombre es Darwin Camacho y si Dios así lo hace posible, el día de mañana estaremos de regreso en una edición similar. Como lo habíamos manifestado, la candidata Yadira Vallas estará con nosotros en este medio de comunicación para conocer su perfil, sus propuestas y mucho más. Joana Mireya, como todas las mañanas en nuestra sintonía. Yadira Carrillo, le envían saludos, dice felicidades al abogado Luis Arias, secretario general del Sindicato de Choferes, por su trabajo transparente y su compromiso con cada compañero. Cuenta con mi apoyo, dice José Andrade. Buenos días, te veo, gracias por el espacio, Dios lo bendiga, abogado. José Andrade le desea que cada día de su sabiduría divina le llegue desde lo más alto del cielo para que vea con semejante bendición. Usted está tranquilo, no se preocupe. Luis Arturo Muñoz, excelente Luchito, dice, excelente labor, siempre pensando en todos los socios de nuestro sindicato. No desmaye, abogado, dice Luis G. Cristina Roja, dice, excelente trabajo de nuestro secretario general, Luis Arias, siempre trabajando por el bienestar y beneficio de, y se me quedan muchos mensajes. Vea, apoyo absoluto. Apoyo absoluto y con todas esas bendiciones.
3: La chica Yadira, ella es desde España.
1: Desde España es el mensaje. Muchísimas gracias. Red completa. Saludos especiales, gracias por acompañarnos. A las 9:00 viene Mario León Díaz con las canciones más bonitas de la radio. Luego, la información al mediodía con Noticias 99. A la 1:00 p.m. se conecta Cecilia Gómez desde España para entregarnos lo mejor de la música tropical. Así que ya lo saben, excelente programación, no se me separen, hasta mañana.
0: Y le pausamos solo un momento. 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

Regresamos solo un momento. 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

Una vez más, buenos días. Qué gusto poder reencontrarnos en esta mañana de lunes para iniciar esta nueva etapa de trabajo con bríos renovados y la predisposición de hacer las cosas bien.

0: Las 9:17 minutos en la 99. Gracias por estar con nosotros en esta edición del lunes 21 de septiembre. Cada septiembre, las flores amarillas vuelven a ser protagonistas en el hemisferio sur. La explicación más conocida está en una producción argentina que marcó a toda una generación, Floricienta. Se dice que la serie Floricienta, estrenada en 2004, incluyó la canción Flores Amarillas, que convirtió a este tipo de ramo en un símbolo asociado con el amor y la ilusión romántica. Con el paso de los años, esa referencia de la televisión pasó a las redes sociales y terminó transformándose en una tradición que se repite cada septiembre. La tendencia volvió a tomar fuerza con plataformas como TikTok e Instagram. El día señalado para compartir flores amarillas es hoy, 21 de septiembre. Así es que, chica, no te sorprendas si hoy te llegan flores amarillas.
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1: Las 9:31 minutos, 9:31, y ahora el ingrediente preciso que le pone sabor a la mañana. Vamos con una probadita de lo que se

estilo de la 99, con canciones para chicos y grandes. Queremos abarcar todos los gustos musicales posibles. Son las 9:42.

0: Las 9:46 minutos, 9:46. Muchas gracias a quienes nos amplifican acá en la tierrita. Qué gusto saber que están con nosotros.
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0: Hoy es el Día Internacional de la Paz, establecido por la Organización de las Naciones Unidas para reforzar los ideales de paz y la convivencia pacífica entre las naciones. Hoy se festeja el Collaraymi, celebración ancestral de los pueblos andinos que coincide con el equinoccio, consagrada a la fertilidad, a la mujer, a la Pachamama y al inicio de la época de germinación y siembra. Se realizan actos simbólicos en sitios como la ciudad mitad del mundo. Hoy es el Día Mundial del Alzheimer, una jornada para crear conciencia sobre esta enfermedad neurodegenerativa y apoyar a quienes la padecen. El 21 de septiembre de 1954, hace 72 años, el submarino nuclear Nautilus es estrenado por la Armada de Estados Unidos, siendo el primer navío con propulsión nuclear del mundo, lo que le permite estar largos periodos de tiempo navegando sumergido. Hoy está de cumpleaños un popular cantante y compositor argentino nacido en Luján, provincia de Buenos Aires, el 21 de septiembre de 1981. Comenzó a cantar a los 3 años tras recibir su primera guitarra. Participó en programas de televisión infantiles desde muy joven. Él es Luciano Pereyra, que hoy cumple 45 años y nos presenta una de sus más exitosas canciones.

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2: Tuvimos un corte breve, pero ya estamos de regreso. Son las 10:03 minutos, 10 de la mañana.

0: Nos alegra tenerlos con nosotros cada mañana disfrutando el mundo de la radio. Son las 10:16, 10 de la mañana, 16 en la 99.
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0: Titular del Universo. Con más de un 90% de efectividad, la nueva DINAE intensifica los operativos contra el crimen organizado en Ecuador. A 15 días de su creación, se han realizado 60 operativos y se ha capturado a más de 100 personas. De diario La Hora, tras un robo a un tráiler en el bypass Quevedo, Quito, un cargamento de 23 toneladas de maíz que pertenecería a la empresa Pronaca fue recuperado por la Policía Nacional. El maíz fue localizado en una importadora ubicada en la Avenida del Cooperativismo, acá en Santo Domingo. Del Comercio, la Policía Nacional y la Fiscalía General del Estado ejecutaron 11 allanamientos en Guayaquil, Quito y Morona, Santiago, y detuvieron a 8 personas por su presunta participación en una estructura vinculada con corrupción. Entre los detenidos hay médicos que entregaban certificados irregulares al ciudadano albanés Dritan Reshepi. Titular de Diario Centro. El fenómeno del Niño en Ecuador avanza y el INAMI prevé más lluvias hasta el 2 de octubre. Las mayores intensidades y frecuencias llegarían a Esmeraldas, Manabí, Santo Domingo de los Áchilas, Los Ríos y el norte del Guayas en la costa.

0: 10:29 en la 99. Y si usted tiene pensado salir de la ciudad, este es el estado de las vías principales que conectan con Santo Domingo. La LOAC Santo Domingo está habilitada. Se sugiere circular con prudencia por la calzada mojada ante posibles precipitaciones. La vía Santo Domingo-Quinindé asimismo se halla habilitada. La vía Santo Domingo-El Carmen habilitada. La vía Santo Domingo-Quevedo. En la vía Quevedo-Santo Domingo, todo bien. Calacalí, la Independencia habilitada. Mantener atención ante posibles intermitencias climáticas. Valle Hermoso, Los Bancos. La vía se halla habilitada con restricción para vehículos pesados. Asimismo, se halla habilitada la vía Las Mercedes, Los Bancos.
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5: Qué bien estar con ustedes en este inicio de semana que esperamos sea de buenos logros. Los lunes sí que pesan, pero tranquilo, no importa cuán despacio inicies la semana. Lo importante es que no te detengas. Así es que ándale, que recién es lunes.

gracias por esa preferencia, la 99. Saludos a nuestros amigos del transporte urbano en las operadoras Río Toachi, Transmetro, Ejecutrans, Rumiñahui y Transáchila. Gracias, muchas gracias por

al mediodía con esta selección variada de canciones que se originan en la 99 Radio para acompañar bien su jornada. Gracias por estar con nosotros.

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0: 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Internacionales.
1: Una alerta de 4 minutos no basta. La nueva e incesante táctica de bombardeos de Rusia que está agotando a los habitantes de Kyiv. Durante una gran parte de la invasión rusa a gran escala de Ucrania, Daría no terminó los bombardeos. Incluso en las noches de los más intensos ataques, esta joven de 27 años podía dormir plácidamente en su apartamento en Kyiv, a pesar de las explosiones. Como muchos ucranianos, la mujer que guiaba por la regla de las dos paredes, mantenerse a salvo manteniendo dos paredes entre ella y un mundo exterior. Sin embargo, eso ha cambiado este año. En los últimos meses, Rusia ha incrementado la intensidad y la frecuencia de sus ataques contra la capital ucraniana. Tan solo en los primeros 10 días de julio, los rusos lanzaron decenas de misiles balísticos en 3 ataques importantes, causando la muerte de casi 60 civiles, según cifras oficiales. Ataques similares a gran escala tuvieron lugar en agosto y septiembre.
0: Nacionales.
1: Quito, incendios. Hay 52 zonas vulnerables ante las llamas. Quito registra más de 200 incendios forestales desde julio y bomberos mantienen identificadas 52 zonas susceptibles. La lista incluye sectores urbanos y rurales del distrito. Quito atraviesa una de las etapas de mayor presión por incendios forestales de este año. Desde julio, la ciudad registra entre 3 y 7 incendios forestales al día, además de entre 35 y 40 quemas de desechos diarios, según la Secretaría de Seguridad. Hasta el 17 de septiembre se contabilizan más de 200 incendios forestales, con alrededor de 1.333 hectáreas afectadas. La situación se hizo más evidente durante esta semana pasada, desde el domingo 13 hasta el viernes 18 de septiembre, con emergencias en sectores como la Vicentina, Casitagua, La Bota, El Quinche y otros puntos del distrito metropolitano.
0: Locales.
1: Recuperan 23 toneladas de maíz tras robo en tráiler. El maíz fue localizado en una importadora ubicada en la avenida El Cooperativismo en Santo Domingo. El tráiler había interceptado por sujetos que se movilizaban en 2 camionetas sin placas. Un cargamento de 23 toneladas de maíz que pertenecería a la empresa Pronaca fue recuperado por la Policía Nacional luego de una investigación iniciada tras el robo de un tráiler en el bypass Quevedo Quito. El hecho ocurrió aproximadamente a las 23:30 del viernes 18 de septiembre, cuando el conductor del vehículo pesado circulaba en esta arteria y habría sido interceptado por sujetos no identificados que se movilizaban en 2 camionetas de color negro y sin placas. Según informó Giovanni Argüello, comandante de la subzona Santo Domingo de los Áchilas, los propietarios del cargamento presentaron la denuncia este sábado 19 de septiembre. A partir de ese momento, personal preventivo inició las investigaciones para ubicar el vehículo y la mercadería. Las diligencias permitieron localizar la mercancía en una importadora ubicada en la avenida del Cooperativismo, establecimiento dedicado a la comercialización del maíz, soya y otros productos.
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0: 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Tantos accidentes que se han venido dando en estos días. No busque ser parte de la estadística. Vaya despacio, suave nomás.
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hasta las 12 nos corresponde la satisfacción de acompañarles con sus musicales favoritos. A las 12 estaremos presentando Noticias 99, el acontecer local, nacional e internacional.

noticioso del mediodía. Son las 11:27 minutos. Seguimos con aquellas canciones que permanecen vivas en nuestros corazones.

0: Pausamos solo un momento. 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
2: 11:33. Gracias a quienes están con la 99 en sus sitios de trabajo en pleno desarrollo de las actividades de este lunes 21 de septiembre que auguramos sea el comienzo de días exitosos.
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estamos bordeando el mediodía, contentos de acompañarles en este comienzo de semana que esperamos sea el despegue hacia el éxito. A las 12, Noticias 99 con Gabriel Ortega.

gracias, muchas gracias a quienes conducen con la 99. Recuerde mantener siempre al menos un espacio de 3 segundos entre su coche y el vehículo que va adelante. Esto le dará tiempo para reaccionar si este se detiene de improviso.

bendiciones en esta nueva semana laboral que auguramos sea exitosa. Continúen con nosotros que ya viene Gabriel Ortega para presentar Noticias 99. A las 13, salsa, rica salsa durante 60 minutos con Cecilia Gómez. Y a las 16, mixes, full mixes con Jayco DJ. Hasta mañana, amigas y amigos, continúen con la 99.

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0: Saludos cordiales, bienvenidos a Noticias 99, segunda emisión, lunes 21 de septiembre del 2026. Gracias por sintonizarnos a través de nuestro dial 99.3. Soy Gabriel Ortega Farías y desde este momento les acompañaré con la información más relevante en el acontecer local, nacional e internacional. 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Además, queremos invitarlo a formar parte de Noticias 99 como nuestro reportero ciudadano. 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Gracias Santo Domingo, El Carmen, Quindindé, La Concordia y Puerto Quito por estar conectados con La 99, la que te mueve.
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0: Se comparte el pronóstico de radiación ultravioleta previsto para este día lunes 21 de septiembre del 2026. Estamos en una escala 8, es un rango muy alto. Hemos venido entre 5 y 7. Hoy estamos en 8, así que a tomar las debidas precauciones. Recuerde evitar la exposición prolongada al sol entre las 10 de la mañana y 3 de la tarde, especialmente en zonas donde los niveles de radiación ultravioleta sean muy altos o extremadamente altos. Manténgase bien hidratado, utilice protector solar, vista de ropa ligera, protéjase con una gorra, sombrero o sombrilla al salir de casa. Asimismo, recuerde no dejar bajo ninguna circunstancia a niños, adultos mayores o animales encerrados dentro de su vehículo, ya que las altas temperaturas pueden poner en grave riesgo su salud y su vida. Hoy tendremos una máxima de 30 grados y una mínima de 23.5.
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0: Nos llega el reporte vial del ECU 911, donde las vías de Santo Domingo, los principales ejes, están habilitados. Vía Loa Santo Domingo habilitada, vía Alo Las Mercedes, Los Bancos también está habilitada. Santo Domingo Quinindé, Santo Domingo El Carmen, Santo Domingo Luz de América también se encuentra habilitada. La vía Quevedo y la vía a la Concordia también se encuentran habilitadas. Vía La Concordia Puerto Nuevo, vía Vallehermoso, vía La Concordia Puerto Nuevo también se encuentra habilitada, y vía Vallehermoso Los Bancos habilitadas con restricción para vehículos pesados.
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0: En el ámbito local, militares apoyan al SENAE en control de mercancía aquí en Santo Domingo. El personal de las Fuerzas Armadas, en coordinación con funcionarios del Servicio Nacional de Aduana del Ecuador, realizó un operativo de control de mercaderías aquí en el Cantón Santo Domingo durante la inspección a un bus de la cooperativa Salcedo. Los uniformados localizaron varias cajas que contenían cigarrillos. La documentación y la situación aduanera de estos productos fueron puestos a verificación de las autoridades competentes. Como resultado del procedimiento, se contabilizaron 325 tiras de cigarrillos distribuidas en 13 cajas medianas con una cantidad aproximada de 65 mil unidades. La mercancía quedó bajo custodia y disposición del SENAE, entidad que deberá realizar las verificaciones correspondientes y determinar las acciones legales que correspondan.
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0: Un hombre murió en un accidente de tránsito en la vía Las Mercedes. Un hombre perdió la vida el día de ayer domingo tras verse involucrado en un accidente de tránsito registrado en la vía Las Mercedes aquí en Santo Domingo. Según información preliminar, la víctima se movilizaba en una motocicleta que habría impactado contra una camioneta. Tras el hecho, el conductor del otro vehículo presumiblemente se dio a la fuga. Minutos después, agentes de tránsito y personal de la Policía Nacional ingresaron a la urbanización cerca de esta localidad para verificar si se encontraba la camioneta involucrada en el siniestro. Las autoridades iniciaron las respectivas diligencias para esclarecer las circunstancias de este accidente. La víctima fue identificada como Luis Fernando Cusme, de 23 años, quien se movilizaba en una motocicleta y habría impactado con esta camioneta que se presume se dio a la fuga, pero que la policía no la pudo encontrar en el sector ni en una urbanización que está cerca a donde pasó el accidente, pero no hubo rastro del otro vehículo involucrado en este accidente.
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0: Agua ingresa a viviendas y genera afectaciones en la asistencia municipal. Anoche del sábado 19 de septiembre, moradores de la cooperativa Asistencia Municipal enfrentaron momentos de preocupación luego de que el agua ingresara a varias viviendas ubicadas en el sector de las calles José Martí y José de Caldas en la subida hacia La Carchense. El agua alcanzó diferentes espacios de los domicilios, afectando pertenencias, artefactos y enseres de los habitantes. Los moradores tuvieron que intervenir para intentar retirar el agua y evitar que los daños fueran mayores. Ante esta situación, los habitantes solicitan la intervención de las autoridades para inspeccionar el sector, determinar qué habría provocado la acumulación de agua y establecer acciones que permitan evitar nuevas inundaciones durante las lluvias. Recordemos que el INAMI predijo que iba a haber días de bastante lluvia en Santo Domingo y en otras provincias, y esto fue así la semana pasada. Hubieron 2-3 días de intensas lluvias en la noche, parte de la madrugada y a veces también parte de la mañana. Por eso este lugar se sintió afectado por las aguas que ingresaron a las viviendas, porque el día sábado sí llovió con fuerza en parte de la noche y la madrugada. Entonces, en ese sector de la asistencia municipal se produjo este problema de inundación, donde algunos enseres y electrodomésticos llevaron la peor parte de esta inundación. Por eso los moradores de ese sector piden intervención urgente de las autoridades para evitar nuevos casos como estos en las próximas lluvias que lleven. Recordemos que estamos en una alerta roja por el posible llegada del Niño. Igual las autoridades están trabajando, tienen todo previsto para cualquier emergencia.
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0: Decomisan mercancía presuntamente de contrabando tras interceptar dos camiones aquí en Santo Domingo. Un operativo ejecutado en el kilómetro 18 de la vía Santo Domingo Quevedo permitió la interceptación de dos camiones que presuntamente transportaban mercancía de contrabando. La acción fue realizada por la aduana del Ecuador con apoyo de las Fuerzas Armadas. Durante la inspección se encontraron diferentes productos, entre ellos frutas y otros artículos perecibles, prendas de vestir, zapatillas, bebidas alcohólicas y productos de aseo personal. De acuerdo con un funcionario aduanero, el operativo se originó a partir de una información obtenida por personal de inteligencia de las Fuerzas Armadas y del Cuerpo de Vigilancia Aduanera. Los vehículos eran objeto de seguimiento desde Guaquillas y se conocía información sobre los posibles destinos de los cargamentos, lo que permitió coordinar su interceptación aquí en Santo Domingo. La autoridad estimó que cada cargamento representaría un perjuicio aproximado de $80,000, por lo que el valor estimado de ambos alcanzaría los $160,000. En cuanto a los productos perecibles, se indicó que Agrocalidad deberá determinar el procedimiento correspondiente, especialmente para aquellos productos que no cuenten con los permisos sanitarios requeridos. El resto de la mercancía quedó bajo el procedimiento de la autoridad aduanera. Esto sucedió también el fin de semana, donde se retuvo esos dos vehículos que ya inteligencia militar venían siguiendo sus pasos desde Guaquillas. El destino de esos camiones era la ciudad de Quito, pero fueron interceptados en un operativo aquí en Santo Domingo en la vía Quevedo. Y así, entre frutas habían artículos perecibles, prendas de vestir, zapatillas, bebidas alcohólicas y productos de aseo.
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0: 12 de la tarde con 15 minutos aquí en Noticias 99, segunda emisión. 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Si usted quiere enviarnos alguna denuncia, algún hecho de interés, puede escribirnos al 098-2010-993 y nosotros replicarlo aquí en Noticias 99. Gracias, Santo Domingo, el Carmen Quinindé, La Concordia y Puerto Quito por estar conectados, informados con en nuestro dial 99.3. Nos vamos a un corte comercial y ya regresamos con más.
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0: Estamos de regreso con más aquí en Noticias 99, segunda emisión, 12 de la tarde con 18 minutos. Operativo militar deja varios objetos decomisados en el CPL Santo Domingo número 1. Personal del Ejército Ecuatoriano, en coordinación con otras instituciones del Estado, realizó un operativo de control al interior del Centro de Privación de Libertad CPL Santo Domingo número 1, específicamente en el pabellón C de la etapa de mínima seguridad. Durante la intervención fueron localizados 4 celulares, 8 cargadores, 4 objetos cortopunzantes y un parlante, además de 3 dispositivos AirPods y 3 audífonos. También se encontraron 14 dosis de sustancias catalogadas sujetas a fiscalización, con un peso aproximado de 3 gramos cada uno, así como 50 metros de conexiones eléctricas, 8 fosforeras, 16 pipas y alrededor de 500 mililitros de licor artesanal. Las autoridades indicaron que este tipo de controles buscan fortalecer la seguridad y mantener el control al interior de los centros de libertad. Días atrás también se hicieron estos operativos, pero en el CPL número 1 de mujeres, donde también encontraron varios artefactos que no son permitidos dentro de los centros de privación de libertad. Entonces, son operativos que se está dando frecuentemente en las cárceles, tanto de Santo Domingo como del Ecuador.
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0: Operativo en Tandapi deja 4 aprehendidos y más de 1.200 galones de combustibles incautados. La Policía Nacional ejecutó la operación Atlas 062. El pasado 18 de septiembre en Tandapi, provincia de Pichincha, donde fueron aprehendidos 4 personas por su presunta vinculación con el tráfico ilegal de combustible. Durante los procedimientos, los agentes localizaron aproximadamente 1.204 galones de combustible, además de 95 canecas y 5 tanques de almacenamiento. También fueron encontrados 2 armas de fuego, 4 cartuchos, 5 bombas de succión, tuberías utilizadas para el trasvase y 4 teléfonos celulares. Los aprehendidos en este operativo fueron identificados como Julio C., Italy B., Brian Z. y Jaime C. Junto a los indicios recopilados durante el operativo, fueron puestos a disposición de las autoridades competentes para las investigaciones y el procedimiento legal correspondiente. Semanas atrás también, en la misma vía Loa Santo Domingo, se dio otro operativo en una de estas lavadoras de vehículos, donde también se encontró una gran cantidad de combustible que tenían almacenado en esta lavadora. También hubieron bastantes canecas donde almacenaban el combustible, así como bombas de succión y tuberías que se utiliza frecuentemente para la sustracción de diésel, de lo que son las tuberías donde pasa el combustible, es dando así un perjuicio a Ecuador, al país, por esa succión. Y se ha vuelto muy seguido estos operativos, tanto también Santo Domingo, La Concordia, existen muchos pinchazos, muchas intervenciones de este tráfico ilegal de combustible.
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0: El fin de semana hubo un accidente en la vía hacia San Jacinto del Búa, donde 2 personas fallecieron y 6 resultaron heridas. Un alrededor de entre 10 y 12 personas fueron el saldo final, con la actualización que ya hicieron más adelante las autoridades sobre este siniestro que hubo el fin de semana. Dos fallecidos y más de 10 heridos en el volcamiento del bus en San Jacinto del Búa. La información ya actualizada sobre el siniestro registrado este sábado 19 de septiembre. Esto fue en el kilómetro 7 de la vía San Jacinto del Búa. Confirmó que dos personas fallecieron tras el volcamiento de este bus interparroquial. Las víctimas fueron identificadas como Marcia Janet Vázquez Aveiga, de 36 años, y José Efraín Aguilar Cedeño, de 42, quienes viajaban como pasajeros en esta unidad. El accidente también dejó más de 10 personas heridas, quienes fueron atendidas y trasladadas a diferentes casas de salud de Santo Domingo. Tras el volcamiento, pasajeros y moradores ayudaron a rescatar a quienes permanecían atrapados en el interior del bus. Incluso rompieron hasta las ventanas de este bus. Lamentablemente, la víctima, la chica Marcia Janet Vázquez, se encontraba embarazada y fue una de las víctimas mortales de este accidente, que las autoridades ya investigan cómo fue que ocurrió. La medida del accidente es grande, porque el bus se volteó y lamentablemente dos personas fallecieron en este trágico accidente que pasó el fin de semana.
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0: Un joven de 23 años fue encontrado sin vida en el sector de la Cristo Vive. La noche del viernes 18 de septiembre se registró una muerte violenta en una vía cercana al ingreso de la YE del CRS de varones en el sector Cristo Vive, aquí en Santo Domingo. Según información policial, tras una alerta emitida por el EQ 911, uniformados acudieron al lugar y localizaron un vehículo estacionado. En el interior fue encontrado Tommy Josué Cedeño Zambrano, de 23 años, quien ya no presentaba signos vitales. El reporte señala que tenía una herida que sería compatible con un impacto de arma de fuego en la parte posterior del cuello. El hecho habría ocurrido alrededor de las 21 horas 45 minutos. En el sitio no se localizaron moradores que pudieran aportar información sobre lo sucedido. Escuchemos aquí el informe por parte de la Policía Nacional.
2: Asimismo, les quiero hacer conocer el día de ayer, en horas de la noche, aproximadamente a las 21 horas, en el ingreso al sector de Bellavista, perteneciente al distrito este de la subzona Santo Domingo, de acuerdo a la información preliminar tras una alerta recibida a través del EQ 911, personal policial avanzó hasta el ingreso al sector Bellavista, donde localizó un vehículo marca Jetour, color plomo, que el interior del automotor, específicamente en el sector del conductor, se encontraba un ciudadano de aproximadamente 22 años de edad, sin signos vitales, quien presentaba una herida provocada por un arma de fuego a la altura de la región occipital. Personal especializado avanzó al lugar a fin de que se realicen las investigaciones y levantamiento de los indicios encontrados en el lugar de los hechos. Como parte de las primeras diligencias, las unidades investigativas realizaron la identificación de la víctima y la verificación de posibles cámaras de seguridad ubicada en el sector. El cuerpo fue trasladado hasta el centro forense para la práctica de la necropsia de ley, mientras que los hechos fueron puestos en conocimiento a la fiscalía de turno. El vehículo fue retenido como parte de la diligencia investigativa y trasladado a los patios de la policía judicial. El motivo del hecho aún se encuentra en investigación. Hasta el momento no se ha identificado posiblemente a un sospechoso. Personal especializado continúa realizando las diligencias necesarias para establecer las circunstancias del hecho y determinar a los posibles responsables. El ciudadano fue identificado como Tommy Josué CZ, de 22 años de edad, el mismo que refleja una alerta en el sistema de la función judicial por el delito de archivo de la investigación previa en el año 2024. De tener algún resultado de los posibles causantes, se les dará a conocer inmediatamente.
0: Este fue el reporte por parte de la Policía Nacional sobre este hecho, donde se encontró un joven de 23 años dentro de su interior en el sector de Cristo Vive, con un posible impacto de bala en la parte posterior del cuello. La víctima fue identificada como Tommy Josué Cedeño Zambrano, de 23 años de edad.
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0: La Policía Nacional también recuperó 23 toneladas de maíz reportadas como robadas aquí en Santo Domingo. La policía, aproximadamente fueron 23 toneladas de maíz que habrían sido sustraídas durante un asalto a un tráiler. El procedimiento se realizó la noche del sábado 19 de septiembre alrededor de las 21 horas en un establecimiento comercial ubicado en la avenida El Cooperativismo. Según el reporte policial, el hecho se habría registrado la noche del viernes 18 de septiembre, cuando el conductor del tráiler que circulaba por el bypass Quevedo-Quito, sector Noches de París, habría sido interceptado por sujetos armados que se movilizaban en dos camionetas Ford negras sin placa. Tras recibir información sobre el posible paradero de la mercadería, los uniformados intervinieron una importadora dedicada a la comercialización de maíz, soya y otros productos, donde localizaron la carga. De acuerdo con la policía, el producto pertenecería a la empresa Pronaca. Escuchemos aquí el informe por parte de la Policía Nacional.
3: Para hacerle conocer a la ciudadanía que el día viernes, en 18 de septiembre, aproximadamente a las 23 horas, un vehículo tipo niñera venía circulando en sentido Quevedo hacia la ciudad de Quito, y a la altura del sector de Noche de París, en el bypass, había sido interceptado por dos vehículos tipo camioneta de color negro. En este vehículo tipo tráiler bañera, venía aproximadamente 23 toneladas de maíz, los mismos que luego de haber sido parados por estos vehículos y con individuos armados, se lo habían llevado el vehículo con rumbo desconocido, de igual forma con su conductor. Luego, el día sábado 19, los ciudadanos, los dueños, hacen la denuncia y personal preventivo realiza las investigaciones correspondientes, logrando ubicar el vehículo en el sector de Valle Hermoso, y la mercadería se pudo lograr ubicar en la importadora Elimar, la misma que al momento de llegar al lugar se logró ingresar hasta dentro de esta importadora, y se visualizó todo el maíz que se encontraba ya embodegado. Por esta razón se procedió a la aprehensión de uno de los ciudadanos que se encontraban en el lugar, el señor Javier Estuardo E.M., de 38 años de edad, no registra antecedentes penales, y se logró recuperar toda la mercadería que fue robada de este tráiler.
0: Ese fue el informe policial sobre este robo de aproximadamente 23 toneladas de maíz que había sucedido el día viernes, pero lo lograron ubicar el día sábado en una distribuidora, donde ya lo tenían almacenado. Hubo un detenido quien se encontraba en este local y fue puesto a órdenes de las autoridades competentes.
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0: 12 de la tarde con 32 minutos aquí en Noticias 99, segunda emisión. 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Si usted quiere ser parte de Noticias 99, ser nuestro reportero ciudadano, puede escribirnos al 098-2010-993 y enviarnos las problemáticas que pasen en su sector, algún hecho de interés, alguna denuncia, y nosotros poder replicarlo aquí en Noticias 99. Gracias Santo Domingo, El Carmen, Quinindela, Concordia y Puerto Quito por estar conectados e informados en nuestro dial 99.3. Nos vamos a un corte comercial y ya regresamos con más.
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0: Estamos de regreso con más aquí en Noticias 99. Dos aprehendidos por una presunta extorsión aquí en Santo Domingo. La Policía Nacional aprehendió a dos ciudadanos presuntamente implicados en un caso de extorsión registrado en la cooperativa Santa Marta. El procedimiento se desarrolló la mañana del sábado 19 de septiembre luego de una alerta del ECU 911. Según la denuncia, dos sujetos habrían llegado hasta el domicilio de una persona para exigirle aproximadamente $1,000 bajo presuntas amenazas de muerte relacionadas con una supuesta deuda de un familiar. La víctima también indicó que la noche anterior los mismos ciudadanos habrían acudido al domicilio de su hermano y al no encontrarlo presuntamente sustrajeron $198 a una persona que se encontraba en el inmueble. Escuchemos aquí el siguiente informe por parte de la Policía Nacional.
2: La Policía Nacional del Ecuador de la subzona Santo Domingo de Los Áchilas, Distrito Este, a través del personal policial del móvil Santa Marta Sur, el día de hoy, sábado 19 de septiembre, logró la aprehensión en flagrancia de dos ciudadanos presuntamente implicados en el delito de extorsión en la cooperativa Santa Marta. En el procedimiento se activó tras una alerta del ECU 911 en el lugar. La víctima denunció que dos sujetos habrían llegado hasta su domicilio para exigirle el pago aproximado de $1,000 americanos bajo amenazas de muerte relacionadas con una supuesta deuda de su hermano. Además, según la víctima, la noche anterior los mismos ciudadanos habrían acudido al domicilio de su hermano y al no localizarle, presuntamente se sustrajeron $198 de una persona quien se encontraba en ese domicilio. La rápida intervención de los servidores policiales permitió la aprehensión de los dos sospechosos en el sector. Los individuos aprehendidos corresponden a los nombres de José Antonio A.T., de 38 años de edad, de nacionalidad ecuatoriana, no registra antecedentes. Del ciudadano Jordi Sebastián LL, de 26 años de edad, nacionalidad ecuatoriana, no registra antecedentes. Como evidencia, se encontró los $198 americanos que fueron robados la noche anterior y un teléfono móvil. Los aprehendidos fueron puestos a orden de la autoridad competente para los procedimientos legales correspondientes.
0: Este fue el informe por parte de la Policía Nacional. Recordemos que todos estos días que han pasado hemos dado noticias sobre esas presuntas extorsiones en diferentes puntos de Santo Domingo y el llamado de las autoridades es claro. Si a usted le está pasando algo similar o si alguien le escribe extorsionar, denúncielo, ya que la Policía Nacional está efectuando estos operativos que están dando resultados y han atrapado varias personas que se dedican a estos casos de presunta extorsión. Así que si usted pasa por algo similar o si le escriben, no dude en comunicarlo con la policía, denunciar para evitar algo que pase a mayores y no pueda ser usted extorsionado por estos individuos que se dedican diariamente a esto.
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0: 12:37 en el ámbito nacional. Golpe al crimen organizado. 68 personas fueron aprehendidas en la zona 8 por el toque de queda. Además, en Naranjal cayó alias La Muerte, sicario y presunto brazo armado de los Lobos. Escuchemos aquí el siguiente informe por parte de nuestra cadena aliada Teleamazonas con reportaje de Camila Guevara.
4: Hemos capturado a un monstruo que secuestraba, apaleaba a sus víctimas para luego hacerlas cavar su propia tumba y desmembrarlas y enterrarlas por partes.
5: Hermes Ponce, alias La Muerte, fue capturado en el cantón Naranjal, provincia del Guayas. El ciudadano de nacionalidad venezolana es señalado por inteligencia militar como presunto integrante de los Lobos y estaría relacionado con secuestros, sicariato, extorsiones, asesinatos e intimidación. La operación se ejecutó en el sector Corona 2, luego de que inteligencia militar identificara la presencia del sospechoso en un inmueble. Mientras tanto, en la zona 8, conformada por Guayaquil, Durán y San Borondón, se ejecutaron 191 operativos entre el 17 y el 20 de septiembre. Como resultado, 68 personas fueron aprehendidas por incumplir el toque de queda y 12 por otros delitos. Los controles permitieron decomisar 7 armas de fuego, 3 alimentadoras, 542 municiones y 650 gramos de droga. Además, fueron retenidos 10 vehículos y 10 motocicletas y una motocicleta fue recuperada. En El Oro, los operativos dejaron 10 personas aprehendidas. 4 fueron detenidas en Santa Rosa y 2 en Machala por incumplir el toque de queda. Los demás casos corresponden a 3 aprehensiones por violencia intrafamiliar y una persona detenida en Piñas por una boleta de captura. El toque de queda continúa hasta el 30 de septiembre en Guayas, Manabí, Los Ríos y El Oro. Camila Guevara, Teleamazonas.
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0: Medidas preventivas, los cortes de electricidad para las industrias de mayor consumo iniciarán entre este lunes y martes. Expertos señalan que es una acción urgente frente al estiaje. Aquí el siguiente informe por parte de nuestra cadena aliada Teleamazonas con reportaje de Brigitte Mancheno.
6: Entre 145 y 150 empresas del segmento Alto Voltaje 1, conocidas como AV1 y consideradas las mayores consumidoras de energía del país, dejarán de recibir electricidad un día a la semana. Esto como parte de un plan para reducir la demanda y preservar las reservas del embalse Mazar. Así lo explicó el ministro de...
7: Justamente para poder mantener esa promesa en el tiempo. Pero lo que
6: te... La medida podría aplicarse entre lunes y martes de esta semana. Según expertos, la medida, aunque preventiva, también es urgente, pues permitiría conservar agua suficiente en el embalse y extender sus reservas hasta diciembre. Además, el gobierno estima que las desconexiones reducirían la demanda eléctrica entre 600 y 1000 megavatios.
8: Esto no es una noticia nueva. Lo que está pasando simplemente es una consecuencia de no haber hecho lo que debimos haber hecho en el último año y medio.
6: Por lo que esta no sería la única medida que se adopte. Con un fenómeno del Niño entrante y afectaciones aún desconocidas, las desconexiones podrían aumentar o variar.
8: No se puede garantizar que no va a haber cortes, no se puede garantizar tampoco que va a haber cortes, sino que siempre va a haber un riesgo latente mientras no hagamos nada para seguir produciendo la energía. Estas medidas pueden recrudecerse, sí, porque esto todo depende de cómo se comporte la hidrología.
6: Incluso autoridades analizan ajustes en las jornadas laborales de algunas empresas. Mientras tanto, 2 industrias mineras y 2 acereras del grupo B2 ya se rigen a desconexiones. Sobre el tema le consultamos a distintas empresas eléctricas del país y aseguran que la coordinación se realizará con cada cliente, pero que es un hecho que las desconexiones comienzan este mismo lunes. Brigitte Mancheno, Teleamazonas.
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0: Cae red de médicos y funcionarios del SNAI que favorecieron a un narco albanés. La Policía Nacional del Ecuador, junto a la Fiscalía, ejecutaron 11 allanamientos en Guayaquil, Quito y Morona, Santiago, dentro de una investigación por delincuencia organizada. 8 personas fueron detenidas, entre ellas médicos, ex médicos del Ministerio de Salud Pública y funcionarios vinculados al SNAI, según informó el ministro del Interior. La estructura habría utilizado certificados médicos irregulares, firmas falsas, documentos falsificados, registros de asistencias y una identidad suplantada para aparentar que un condenado por narcotráfico continuara cumpliendo sus obligaciones en Ecuador. Uno de los elementos que llamó la atención de las autoridades es una huella dactilar atribuida a Dritran Rexpi, que habría sido reproducida utilizando un guante de látex con el objetivo de disimular sus presentaciones ante el sistema penitenciario. Según Reinberg, Rexpi salió del Ecuador por Rumichaca el 7 de septiembre del 2022 utilizando una identidad falsa. Sin embargo, mientras ya estaba fuera del país, se habría generado a su nombre certificados médicos y registros de presentaciones ante el SNAI. ¿Quién es Dritran Rexpi? Es un ciudadano albanés condenado en Ecuador a 13 años de prisión por tráfico ilícito de drogas tras la operación Balcanes en el 2014 y posteriormente fue detenido en Turquía en noviembre del 2023. Fiscalía también lo identifica como líder de una organización narcodelictiva investigada en el caso Pampa, relacionado con el envío de drogas desde Ecuador hacia Europa y con presuntas operaciones de lavado de activos. En esa investigación, Fiscalía reportó movimientos financieros no justificados de alrededor de 31 millones de dólares entre el 2015 y 2024, señaló que la organización habría utilizado empresas para ocultar el dinero proveniente del narcotráfico. Horas más adelante, esto pasó en la mañana, el ministro Reinberg también lanzó contundente advertencia contra las mafias de hospitales. El ministro John Reinberg publicó un video tras operativo que dejó a los 8 detenidos, entre ellos 7 médicos y un funcionario del SNAI, dentro de esta investigación por delincuencia organizada y otros delitos relacionados. Según la información difundida por las autoridades, la estructura investigada habría utilizado certificados médicos irregulares. Tras referirse al operativo, Reinberg dirigió un mensaje a una persona a la que no identificó públicamente. Dijo: "A ti te digo, estamos atrás tuyo. Esta fiestita que tenías de manejo de los hospitales se terminó". El ministro también aseguró que habría recibido amenazas y señaló que las investigaciones continuarán para determinar quiénes estarían detrás de estas acciones y de los manejos irregulares del sistema de salud pública del Ecuador. "Vamos a llegar, te vamos a agarrar", afirmó Reinberg, quien sostuvo que las amenazas y supuestos intentos de extorsión no detendrán los cambios que, según dijo, impulsa el gobierno.
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0: 12 de la tarde con 46 minutos aquí en Noticias 99. Recordarles que estamos en todas las redes sociales como la 99 Radio. Si usted quiere ser parte de Noticias 99, ser nuestro reportero ciudadano, puede escribirnos al 098-2010-993 y enviarnos la información que tenga a su mano, algún hecho de interés, alguna denuncia, y nosotros poder replicarlo aquí en Noticias 99. Gracias a Santo Domingo, el Carmen, Quindío, la Concordia y Puerto Quito por estar conectados, informados en nuestro dial 99.3. Nos vamos a un corte comercial y ya regresamos con más.
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5: Estamos de regreso con más aquí en Noticias 99. Conductora se lleva a vigilante de la CTE sobre el capó. Esto fue en Durán. Un operativo de tránsito terminó con un incidente en Durán luego de que una conductora desobedeciera la intervención de la gente y avanzara con un vigilante de la CTE, Clever Sánchez, sobre el capó de su vehículo durante varias cuadras. Según el fiscal de turno, Leonel Pérez, el hecho es investigado como un caso de ataque y resistencia contra el agente. Las circunstancias exactas del procedimiento y las razones por las que la conductora habría intentado continuar la marcha están bajo investigación. Hasta la información disponible, no se ha confirmado públicamente que la agente haya sufrido lesiones graves. Tampoco se conoce la identidad de la conductora o sobre una eventual medida de prisión preventiva. Este video se hizo viral en redes sociales, ya que la conductora se lleva a la gente de tránsito en el capó y más atrás va un conductor en una moto con su otro compañero de la CTE siguiéndolas. En otro video también llegan hasta el domicilio de la conductora, donde ya policía y militares ya intervienen y logran recuperar a la gente de tránsito muy bien. No pasó a mayores, no pasó ningún accidente, no se golpeó la gente, pero es un susto grande y son cosas que como conductor usted no debe hacer, no llevarse a los agentes de tránsito en su capó a pasear. Obedezca a la gente, entregue sus papeles. Si tiene alguna contravención, hable con el agente y solucione de la mejor manera, ya que esas no son formas de solucionar o darse a la fuga, porque puede haber pasado a mayores este incidente que pasó en Durán, en Guayas, el día de hoy.
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5: Un taxista escapó de un secuestro y tres sospechosos fueron capturados en Guayaquil. Un taxista que trabajaba mediante plataformas digitales logró frustrar un intento de secuestro en el sur de Guayaquil. El hecho ocurrió este domingo 20 de septiembre en el sector La Siete Lagos. Según la Policía Nacional, los sospechosos habrían contactado al conductor mediante plataformas digitales y durante el recorrido intentaron privarlo de su libertad. El taxista se resistió y otros ciudadanos intervinieron. En medio del forcejeo y la reacción de la víctima se produjo un siniestro de tránsito que dejó al conductor herido y causó daños en el vehículo. Las cámaras de seguridad de vigilancia permitieron seguir el recorrido de los involucrados. Tras abordar el automotor, los sospechosos habrían escapado en una tricimoto, pero la policía logró ubicar el vehículo y desplegó un operativo en el sector de La Floresta. Tres personas fueron detenidas, dos hombres y una mujer, según los reportes policiales y de medios. Uno de los detenidos tendría antecedentes por tráfico de drogas. Otro sospechoso habría logrado escapar y continuar siendo buscado. Durante las intervenciones se localizaron un arma de fuego tipo Glock, 17 cartuchos 9 milímetros, 4 radios de comunicación, un teléfono celular, prendas de vestir y la mototaxi que habría sido utilizada para escapar, según la información reportada por la Policía Nacional.
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5: Casi 3 toneladas de cocaína decomisadas en 2 operativos en Manta. La policía ejecutó 2 intervenciones en Pasoche, en Manta, dentro de la estrategia operacional 3D. El balance conjunto fue de 2.93 toneladas de cocaína ocultas bajo una modalidad similar en puntos utilizados como almacenamientos clandestinos. Un total de 2.593 paquetes distribuidos en 97 sacos de yute, según el cálculo policial, el cargamento equivale aproximadamente a 29.3

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Buenas tardes, Ecuador. Buenas tardes, Santo Domingo. Todo está listo para emprender nuestro camino por la salsa. Empezamos una nueva semana. Disfruten y gocen. Feliz lunes para todos.

Hasta las 14 horas, tú y yo, Corazón Salsero, nos vamos a encontrar en este espacio a través de nuestra página en Facebook, Cecilia Gómez en la radio. Tú y yo vamos, como siempre lo hacemos, a comunicarnos. Intercambiamos éxitos. También quiero tu nombre para poder saludarte.

0: Héctor Juan Pérez Martínez, el famosísimo Héctor Lavoe, abriendo salsa con Cecilia Gómez este lunes. Estamos activando tu semana, 13:08. Qué cosa más buena la música. Siempre tenemos que activarnos con las cositas que a nosotros nos producen felicidad. Mira, esta canción es para ti. Te lo digo ya, tú no sabes querer.
1: Esto es para que sepan la verdad.
0: Escúchalo.
1: Mala. Y pico.
0: Uy.

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Como dice ahí Lalo Rodríguez, me zafé, me zafé. Este es el poder que tiene para ti la 99, la que te mueve. 60 minutos de electricidad, salsa.

0: Me han contado que después que me dejaste no te ha ido nada bien y quieres regresar, no, mi amor. Imposible, impossible. Claro, claro. Bueno, 13:14, viene Roberto Blades enseguida al programa. Dentro de un momento.
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0: El momento perfecto para Roberto Blades ha llegado aquí en Salsa con Cecilia Gómez. Disfruta de esta canción, Corazón Salsero, que la acabas de activar.
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Los fieles a Salsa con Cecilia Gómez ya se están reportando. Un abrazo a la gente de Babahoyo, Guacholor, activando su lunes. Javier Reina en Santo Domingo, un abrazo para ti. Germán Salas está cumpliendo años y nosotros tenemos su canción favorita para entregársela como regalo.

Buenas tardes, Santo Domingo, 1322, el tiempo pasa y nuestros grandes éxitos vienen a ti. A través de la frecuencia 99.3, tú

tienen que ser hechas con amor. Qué bonito este tema que nos han solicitado. Amar o morir. Que la vida te lleve siempre de la mano conmigo, corazón salsero, porque cuando tú y yo estamos en la radio, disfrutamos de todas estas cositas que son sabrosas. Bárbara Tovar está con nosotros activando su exitazo. Ya la vamos a complacer. Dana Vallas, un besito para ti. Cristian Intriago, feliz semana, corazón salsero. Bueno, te acompañamos. Ahí vamos muy cerquita de ti. ¿Estás trabajando? ¿Estás en casa? Bueno, hagas lo que hagas, la 99 siempre va muy pegadita a ti con los grandes éxitos.

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Actívate siempre con la 99, la que te mueve, corazón salsero. 13:35, vamos a saludar a la gente que se reporta a través de nuestra página en Facebook, Cecilia Gómez en la radio. Juanito Romero está activado, muchas gracias por tu éxito solicitado, ya te lo voy a complacer dentro de un momento. María Cristina Galarza en Santo Domingo también está dejando su huella musical. Alberto Torres, buenas tardes.

Las mujeres salseras están activadas conmigo. Muchas gracias. 1341. Mercedes Toapanta. Ahí va ya tu éxito solicitado, corazón. Muchas gracias. Marianita Martínez. Un abracito ahí para Clarita Paredes, que también se activa con la 99, la que te mueve. La vida es maravillosa y si tú le pones un poquito de salsa, pues vas a disfrutar mejor. La salsa vive y se disfruta con intensidad aquí en Salsa con Cecilia Gómez.

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5: Aquí estoy, corazón salsero, acompañándote en este inicio de semana. Feliz lunes, José Luis Bedón. Feliz lunes, Benjamín Intriago. Un abracito también a nuestro psicólogo de cabecera. Por ahí está Carlitos Romero, activando su semana. Buenas tardes.

Rosendo también nos ha acompañado y nos ha activado este lunes. Ricardo Quiroga está cumpliendo años el día de hoy. Le voy a mandar su besito a este cumpleañero guapo. Muchas felicidades. 13:54, este cuento ha terminado, como dice Raulín Rosendo, colorín colorado. Ya me voy, pero mañana prometo estar aquí a las 13 horas para volver a abrir este espacio salsero. Que esta semana sea extraordinaria, que Dios te bendiga, Ecuador, que Dios te bendiga, Santo Domingo. Mañana más, adiós.

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1: Ucrania golpea Moscú con unos 450 drones en el mayor ataque contra la capital rusa hasta la fecha. Ucrania lanzó su mayor ataque con drones contra la región de Moscú, según las autoridades rusas. Los aparatos impactaron la principal refinería de petróleo de la capital y un edificio residencial. El alcalde Sergei declaró que unos 450 drones que se dirigían a la capital fueron derribados en lo que calificó como el mayor ataque hasta la fecha. Por su parte, el gobernador de la región informó que al menos 2 personas murieron y 20 resultaron heridas. El presidente de Ucrania, Volodymyr Zelensky, confirmó que Kiev había atacado con drones y misiles una instalación petrolera rusa clave y un centro logístico en la región, lo que representa miles de millones de dólares que sustentan la maquinaria de guerra.
0: Nacionales.
1: Tragedia, corrupción y fuerza pública. Los escalofriantes detalles del fallo contra Abdalá Bucaram en el caso Pruebas COVID-19. El caso Pruebas COVID-19 está marcado por la corrupción y hechos sin esclarecer, como el asesinato de un israelí en la cárcel y grabaciones de llamadas entre él y uno de los sentenciados, Abdalá Bucaram. Una trama marcada por negocios ilegales en plena crisis sanitaria, patrullas oficiales al servicio del delito, un asesinato dentro de la cárcel y grabaciones secretas, culminó con esta condena. La justicia ecuatoriana sentenció a 9 años y 4 meses de prisión al expresidente Abdalá Bucaram Ortiz y a su hijo Jacobo Bucaram Puley como colaboradores del delito de delincuencia organizada en el marco del caso Pruebas COVID-19. La investigación de la Fiscalía General del Estado demostró que la estructura no operó sola. Agentes de la Agencia Metropolitana de Tránsito de Quito formaron parte de la activa de la red. Patrullas al servicio del crimen. Los uniformados utilizaron vehículos y la infraestructura policial de la institución para custodiar y trasladar cargamentos ilegales con más de 21.000 pruebas rápidas de COVID-19 y miles de mascarillas. Condenas directas. Leandro B., agente de la AMT, recibió la condena de 13 años y 4 meses de cárcel como autor directo del entramado.
0: Locales.
1: 2 personas mueren en accidente de tránsito en la vía San Jacinto del Búa. Una mujer embarazada estaría entre las víctimas mortales del siniestro. El conductor del vehículo involucrado habría huido del lugar. 2 personas fallecieron en un accidente de tránsito registrado la tarde de este sábado 19 de septiembre en la vía San Jacinto del Búa en Santo Domingo. Según información proporcionada por el Cuerpo de Bomberos, para atender la emergencia se desplegaron 2 ambulancias, 2 autobombas, la unidad de drones y personal bomberil. El agente de tránsito Luis Vargas informó que entre las víctimas se encuentra una mujer embarazada. Las circunstancias del siniestro son investigadas por las autoridades. De manera preliminar, se conoció que el conductor del vehículo involucrado sería una persona inexperta y aparentemente habría circulado a exceso de velocidad. Al intentar esquivar a un motociclista, perdió el control del automotor y terminó accidentándose.
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0: si andan borracho, qué bueno, me ayuda.
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0: 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Internacionales.
1: ¿Por qué la tuberculosis sigue matando a tanta gente si hay una cura y una vacuna desde hace décadas? Madame es la cortesana más famosa de Francia y la amante principal de la consejera del rey Luis XV. Falleció en Versalles en 1764. Simón Bolívar, el libertador, el gran parte de América del Sur, murió en Santa Marta, en Colombia, en 1830. Ambos fueron víctimas de consunción, tistis o la peste blanca, los varios nombres por los que se conocía la enfermedad que diezmó a generaciones de artistas, políticos y pensadores. Las hermanas escritora Emily y Annie, el compositor Frederick, el dramaturgo Antón y muchos más. La enfermedad estaba tan presente entre los siglos XVII y XIX que se coló en la ficción una y otra vez. La amante del autor Alexander, hijo de la famosísima cortesana parísima Mary, falleció de consunción a tan solo 23 años y nació Margheriti, la heroína de La Dama de Camelias, por ejemplo. Para entonces, el mal ya tenía otro nombre. Los médicos que realizaban las autopsias habían notado que quienes morían por esta causa tenían pequeñas masas a las que llamaran tubérculos. En 1839, el médico y profesor alemán manifestó y propuso el término tuberculosis.
0: Nacionales.
1: El Consejo de la Judicatura enfrenta un déficit de 83 millones de dólares en un sistema judicial que ya atraviesa problemas. Edificios sin aire acondicionado, falta de papel o tinta para impresiones y un déficit de cerca de 900 jueces marcan el escenario actual de la función judicial en Ecuador. Pese a contar con un plan estratégico, el presupuesto asignado para el 2027 está en 83 millones por debajo de lo requerido. El Consejo de la Judicatura aprobó 5 ejes de su plan estratégico que podrían verse limitados por un déficit presupuestario, a lo que a su vez afectaría la atención ciudadana. Lucha contra la corrupción, transparencia e independencia judicial. Fortalecimiento del talento humano, meritocracia y carrera judicial. Transformación digital e innovación tecnológica. Acceso a la justicia y mejora del servicio judicial. Fortalecimiento institucional y modernización de la gestión. En este marco, para la Judicatura, su presupuesto óptimo asciende a más de 445 millones destinados a esos ejes, mientras el techo presupuestario asignado por el gobierno para el 2027 supera los 362 millones.
0: Locales.
1: Taxista fue herido durante asalto al llegar a su domicilio. El conductor y su pareja fueron interceptados por delincuentes armados en el sector de la Orangine. Los antisociales huyeron en una motocicleta con dinero y objetos de valor. Un taxista de Santo Domingo vivió momentos de pánico cuando, al terminar su jornada laboral, fue interceptado por varios

0: delincuentes armados, quienes lo hirieron para evitar que ponga resistencia al robo. El hecho ocurrió la noche del miércoles 16 de septiembre. La víctima llegaba a su domicilio, ubicado en el sector de La Orangina, en compañía de su pareja. Los delincuentes lo apuntaron mientras aún se encontraba en el vehículo y le provocaron una herida en la cabeza, que le causó un sangrado continuo. Luego le arrebataron sus pertenencias de valor y el dinero que había recaudado durante la jornada de trabajo. La policía investiga este hecho y otros asaltos registrados en el sector para determinar si estarían relacionados.
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0: Hola, hola, ¿qué tal? Muy buenas tardes, buenas noches. Aquí estamos en Equipo 99 por la 99.3, la 99, junto a los compañeros del señor Ricardo Guerrero, los hermanos Loaiza. Ya se incorpora también el señor Andrés Ortiz y quien les habla, Jorge Nevares, para entregarles la mejor información referente al deporte local, nacional e internacional.
1: Ya llegó.
0: Así que bueno, ya se está reuniendo la selección ecuatoriana de fútbol en suelo asiático, previo a los partidos de los respectivos compromisos en la fecha FIFA, así que será el primer periplo de Marcelo el Muñeco Gallardo. Así que estas y otras novedades tendremos aquí en Equipo 99. Ya saludamos a nuestros compañeros Ricardo Guerrero y los hermanos Loaiza y el señor Andrés Ortiz. ¿Qué tal, Ricardo? Buenas tardes.
1: Buenas tardes, Jorge. Buenas tardes, afición deportiva, toda la gente que se empieza a enganchar de la transmisión de Equipo 99. Bienvenidos. Hoy, lunes, inicio de semana, la gente elegante hoy día, lunes, ¿ah? Más elegantes que...
0: Dígalo.
1: Que muerto.
0: Punto adinerado. Sí.
2: Más combinado que la propia cascabel.
1: Vea,
3: ese es el querido.
0: Ese no,
3: ya mi amor, ya.
1: Impresionante lo del señor Ortiz. Como dice el señor Nevares, hay convocatoria oficial. Ya estaremos discutiendo de los convocados de este nuevo periplo que empieza el muñeco Gallardo. Así que... estaremos...
0: Otra vez lunes.
1: Esos fines de semana no duran es nada.
0: Para usted sí duran los fines de semana.
1: Claro.
0: Para usted sí.
1: ¿Ah, son de qué no van a durar?
0: Larga.
1: No, señor. Hemos pasado...
4: Hola, amor. ¿Qué hace? Pensando en mí.
1: Siempre.
4: De la hace
1: todos los días. Claro, ya está.
0: Ya cortó palito.
1: No sea loco. ¿Sí? Viene.
0: ¿Ah, sí?
1: Sí, claro que sí. Bien, ¿la quiere conocer?
0: No, tranquilo.
1: ¿Sí, seguro?
0: No, sí.
1: Yo se la presento sin problema.
0: ¿Sí?
1: Sí, claro. Porque usted no puede hacer nada, usted...
0: No, sí, claro que sí.
1: Saludamos con la people, ahí está el señor Ortiz, ya lo enfocaron. Salud, Ortiz. Buenas tardes.
2: Hola, ¿cómo están todos? Datos, análisis y demasiada polémica que tenemos con este arbitraje. Pero bueno, victoria de Liga de Quito. Unos dirán que merecida, otros van a decir que el árbitro favoreció. Cada quien tiene su propia opinión.
5: El asterisco, no.
2: Querido Néstor, usted ya saludó, le pasó.
1: No, pásesela.
0: ¿Por qué le pone eso, se te alborota el asterisco?
2: Ah, no sé, usted se inventó, pues, que quién le pone eso.
0: ¿Ah? Yo me inventé.
1: Pásesela al señor Loaiza.
0: Cortita en el pie.
2: Cortita, vea, cabeza.
0: Tiene que darle el pie porque si no el señor no corre.
6: No, ya no estoy en edad de correr. Muy buenas tardes, bienvenidos a un programa más de Equipo 99. Lunes, empezando la semana movida, comentarios de los compañeros, especialmente el señor Andrés, que dice que
7: cada
6: uno puede opinar sobre lo que hizo Estrada.
7: Esos fines de semana no duran en nada.
6: Nada, yo creo que empujar a un árbitro ya es tema de discusión y cualquiera que lo empuje, exactamente.
1: Chao.
6: Eso no hay que analizar, ni que interpretar, ni nada.
1: Para nada, no está sujeto.
6: Lo que viene después del dedo y todo eso es algo subjetivo, pero el empujón, eso está de cajón.
0: Paupérrima la actuación del arbitraje, pero bueno.
1: Sí,
6: terrible. Bueno, Juanito, buenas tardes.
8: Muy buenas tardes, afición deportiva, bienvenidos a un programa más de Equipo 99. Recordamos cobertura Santo Domingo, El Carmen, Quinindela, Concordia, Puerto Quito. Zona rural, zona
1: la Polvareda. Pura,
8: la Polvareda, siempre que zona rural, la Polvareda.
1: Siempre
8: la
1: colonia Velasco Ibarra. En la Polvareda.
0: Salude también, señor, a las delicias. Las delicias.
8: Las delicias.
2: No, ahorita quiero mandar un saludo.
8: ¿Ya?
2: No, la moza no es. A Mr. Pagani, que nos está viendo y escuchando.
1: Mr. Pagani.
2: Desde Orlando.
1: Es el primo del que hace los álbums de Panini.
2: Panini. Sí, él nos escucha y nos ve desde Orlando. Hincha de Liga.
1: Desde no. Fort Lauderdale.
0: ¿Eso lo tiene?
2: Más soy hincha de...
0: ¿Eso lo tiene amigos hinchas de Liga?
2: No, mis amigos en su mayoría son hinchas de Barcelona.
0: ¿Cómo es eso?
2: Sí, de Barcelona. Ustedes dicen que levantas una piedra y asomas un barcelonista.
7: ¡Barcelona!
2: Así es.
1: Ahí ¿qué está? Le quiso decir.
2: No, barcelonista.
0: Propósito, Barcelona no se jugó finalmente el partido.
1: No,
0: hoy
1: sé.
0: Estaba previsto jugarse 19 horas el compromiso
1: así
0: entre
1: es.
0: Barcelona e Independiente del Valle. Era el partido, uno de los partidos más atractivos de la jornada, junto al de que se jugó ayer entre Liga Deportiva Universitaria de Quito y la Universidad Católica. Se tomó revancha, se puede decir, Liga de Quito ante Católica, porque Católica, yo lo estaba poniendo en el grupo, es el patito feo del cuadro.
1: Ya ve, eso es bueno. Usted habla y Liga remonta, siempre es buenísimo.
0: Le eché sal a la Católica, así que bueno.
7: ¿En serio?
1: Dios le pague.
0: ¿En serio? Así que bueno, polémico arbitraje, no solo en el partido ayer de Católica Liga, hoy también no.
8: ¿Te sorprende el arbitraje?
0: No, ya no.
8: Ya no sorprende.
0: Ya no sorprende.
1: Lo del señor Loaiza.
0: Y me da pena
1: sorprende.
0: El señor Loaiza. su primo, su pariente.
1: ¿Es su primo?
0: Me da pena porque
1: es primo del señor
0: amigo
1: Néstor.
0: Nuestro, amigo de la casa, el señor Brian Andrés Loaiza. Hemos conversado con él.
6: Triste,
0: porque. Y la verdad que ha sido. No creo que no quiera declaraciones. Ha sido muy criticado, no solo en los últimos días.
2: Le deben estar ya viendo
0: acarreando la digamos.
8: Y un tiempo era considerado el mejor críticas. Árbitro también.
6: Sí,
8: considerado el mejor árbitro.
1: De hecho, incluso para los máximos dirigentes arbitrales que tiene ahora la Federación, decían que tenía muy buena madera de él.
6: No entiendo que la verdad que
8: estuvo
6: que
8: considerado también para el Mundial. Fue uno de los tres que.
0: ¿O será que está enfocado? Porque él tiene su trabajo, él es abogado.
6: Sí.
0: Está enfocado capaz en su más en su trabajo.
6: No, pero
1: usted sí le conoce al abogado.
2: Al que tengo. No, es que lo que pasa es que.
6: Señores, no bueno,
2: pero vea lo que me pregunta.
6: Respeta,
1: no, señor. Estamos hablando del abogado árbitro.
0: ¿Sabes que yo tuve la oportunidad? Yo tuve la oportunidad, no estaba, ya me parece que no estaba Néstor en otra radio colega. Yo entrevistamos a David Valladares y a Brian Andrés Loaiza. Y supuestamente pintaba para más David Valladares, que hoy pita, hoy es sí, línea 1.
6: Línea 1 es.
0: Bueno, pero el que despuntó más, se puede decir así, es Brian Andrés Loaiza, pero está siendo muy criticado. O sea, en
8: ¿quién el no va a ser criticado?
2: Es que se le fue de las manos el partido.
6: Tremendo empujón que le mete.
0: No solamente él, en este partido.
1: Es que exacto, no es del partido de ayer.
0: Es a nivel nacional, que no anda bien.
8: Exactamente.
6: ¿Tiene partidos hoy?
8: Hoy
6: tiene un partido.
1: No, hoy no.
6: No tiene un partido para hoy.
1: El señor Juan tiene el
6: partido. Es Día de las Flores. Hoy hay un
1: partido.
6: ¿No tiene partido para hoy usted?
0: No.
1: Ya mandó las flores amarillas, señor.
6: Pues que es Día de Flores.
0: Tradición de flores amarillas.
2: Nada. No, a usted no le importa nada.
6: En Chone no dan. En Calceta no.
1: En Canuta. Vaya comprando un dólar de manzanilla, aunque sea.
6: En Rocafuerte. No, pregunta seria. Disculpe, señor Ricardo. Pregunta seria del programa. ¿En Rocafuerte no tienen esa
0: tradición? La verdad que no.
6: De dar.
0: Por eso digo, para mí es nuevo. O sea, usted.
2: No, es que
1: es nuevo hacer eso.
2: Es contemporáneamente nuevo.
0: Me critica a mí que era el asado, el fernet.
1: Por eso.
0: Flores amarillas parece que es de Argentina.
2: Unos 5 años será que está esta
1: moda. Más o menos. Pero por eso le digo. ¡Venimos inválidos! Usted que tiene esas costumbres de argentinas que no den las flores amarillas.
6: ¿Usted hace qué tiempo le dan flores amarillas?
0: ¿Le dan?
2: No me dan, yo doy. Y de paso ya. Y de paso ya tengo listas las flores porque a mi hija yo siempre le llevo las flores amarillas.
1: Qué bien, lindo gesto.
8: Qué bueno, qué bueno.
0: ¿Y a su señora esposa no le dio?
2: No. Claro, también.
1: Compra doble.
2: Sí.
8: No
2: le comprometa.
1: No le comprometo, le estoy preguntando.
0: ¿Cuál es la risa? No entiendo por qué se ríe.
6: ¿Cuál es la risa?
0: O sea, yo le pregunto a su señora esposa.
6: ¿Cuál es la risa, señor? ¿Cuál es la risa?
1: Usted dice que a su hija, el señor le pregunta que su señora no le lleva.
6: Póngale el de ya eres viejo.
2: No, y también le llevo.
6: Ya eres viejo.
0: Ya está siguiendo los pasos. Sentarse al lado, el señor Néstor Loaiza le está haciendo los pasos. El señor ya es viejo, 48 años tiene, le está siguiendo los pasos. O sea,
1: ya compró las flores amarillas. Sí, claro.
0: No. ¿Cuántas, digo? Porque este
1: es. Ese es
0: el
1: hombre.
0: El señor es el muñeco de la ciudad.
8: ¿Cuántos ramos hay?
1: Sí.
0: Es el Vito Muñoz de San
1: Juan. Parece carroza fúnebre el carro del señor.
0: Parece los lentes.
6: No.
1: Parece carroza fúnebre el carro del señor de tantas flores que tiene ahí. Impresionante.
6: ¿Cómo dijo?
3: Tenemos una leve falla técnica.
1: Impresionante, ¿ah?
2: Pero tú, Ricardo, tú tienes novia ahorita. Perdón, que sea un poquito.
1: ¿Por qué que me quiere pretender?
2: Pregunto por
0: está bien.
1: Sí, ya sé.
6: ¿Tiene novia el señor?
2: No, pregunto si entra.
6: Ahí lo saló, ¿Tiene novia el señor?
2: No tiene.
6: ¿Tiene novia?
2: Guiño.
1: Sí, señor. Guiño.
0: En Tinder le
1: dice. En Tinder.
2: Cuidado que andan.
1: Sí, andan.
0: Tuvo una mala experiencia.
2: Andan poniendo los dormilones.
0: Usted ya tiene experiencia en eso. No,
1: sí.
6: Usted tiene experiencia.
0: Señor, a mí no.
6: ¿A usted le pasó?
1: No, nunca. Es como la mina,
0: solo hemos, sí, es como la mina, el juez.
1: Solo hemos conocido a personas en la aplicación.
6: No ha pasado nada.
0: 18 horas con 16 minutos.
1: Nada que no sea extracurricular.
0: ¿Selección o campeonato ecuatoriano?
6: Selección.
1: Usted es el director.
6: Usted
1: es
6: campeonato.
8: Usted es el director, señor.
6: Sí, dirija.
0: Vamos con selección. Porque, ¿cuándo se va a conocer la lista de convocados? El día sábado, ¿no?
1: Sábado.
0: ¿Y la que dio el señor Néstor Loaiza?
1: No, ya lo va a rayar, sí.
8: Pero se acerca.
6: Pero ojo, poquitos cambios.
8: Sí se acerca.
6: Está casi igualita. Dígame,
1: ¿Se parece igualito?
6: ¿Cuál es la diferencia? ¿Cuáles son las diferencias?
0: ¿Quién no está?
6: Arboleda es el único.
3: Sí, señor.
6: De los que yo, la lista que yo mandé estaba Arboleda, no está
0: José
6: Arboleda.
0: Caicedo, usted puso uno de Barcelona.
1: Cheche.
5: ¿En serio?
6: Y nada más. El resto de Sarmiento sí está. Cheche también está.
1: A ver, vamos a ver su lista.
0: ¿Sabes que no es porque tú dices que quiere mantener la base que
1: eso
0: no,
1: dijo no, en la rueda de prensa.
6: Eso dijo Gallardo. Pero...
1: yo no lo digo, eso lo dijo él.
6: Sí dijo él que iba
1: a mantener la base. Yo me vi la hora y 15 de...
6: Dijo que iba a mantener la base y que iba a meter algunos cambios por ahí. Y ahí eso entiendo que obedece lo de Jeremy Sarmiento.
0: Cuando hay convocatoria siempre va a haber el tema de críticas, el tema de decir este va debió estar ser convocado, no debió ser convocado.
5: De la convocatoria al Mundial, ¿quién no está? Aparte de los lesionados
1: Paez,
5: como
1: Egner,
5: Joel Ordóñez, que no está.
6: Paez, Egner.
1: Y
0: ¿lesionados quiénes son? ¿Incapié? ¿Joel Ordóñez?
1: Moy.
0: ¿Pero Incapié cuándo se lesionó? ¿Incapié
6: pero sí estaba, están, Incapié? Está lesionado, no está, pero lesionado.
5: Está lesionado.
6: Incapié y Moy están lesionados.
0: Y pero estuvo en banca de suplentes.
6: Pero van igual a la convocatoria.
5: Sí, que no iban, sí. No los prestaban los equipos.
6: Ah, ¿no los prestaron?
0: No. De ahí novedades en cuanto, mira, siguió Moisés Ramírez.
6: Bueno, eso sí no entiendo por qué.
2: Ah, sigue todavía. Tú sabes que está.
5: Moisés Ramírez es titular en
6: Grecia.
5: Sí.
6: Y tiene el que menos goles, creo.
0: ¿Sabes qué? Nosotros, ¿por qué criticamos la convocatoria siempre de Moisés Ramírez? Porque nosotros no seguimos muy de cerca el fútbol de donde está militando.
6: En Grecia juega el señor.
2: Pero antes que eso, eran los bloopers también que se pegaba Ramírez.
5: Es eso, por más
6: Ibarrada.
5: No,
6: Ibarrada, se llaman Ibarrada.
1: Se llaman Ibarrada.
0: Pero no siempre, nosotros siempre vamos a ver el tema de
5: el señor antes, no sabía quién era Ibarra.
6: Pero se llaman
2: Ibarra. Ibarra fue el que hizo así, que iba a lanzar la pelota y caí se le entró al arco.
5: Pero usted vio en YouTube.
2: Yo vi ni que estuviera tan pelado.
0: Giovanni Ibarra, ¿no?
4: Ya, Pochi.
1: Ni que tuviera oliendo a talco.
0: ¿Sabes quién mereció estar en selección? Demo, tienes la lista ahí. ¿Sabes quién mereció para mí estar en la selección? Lion Lord.
1: El lateral de Independiente del Valle.
0: O sea, para mí, hoy por hoy,
6: ¿tú crees que Lion Lord es mejor que Pervis?
0: No, pero hablemos. No, Pervis, digamos, debió tener un espacio ahí Lion Lord.
2: ¿Y a quién sacaban?
1: Justificando qué.
5: Mencionarle, señor
0: director. Los arcos Sarmiento.
5: Los defensas que están en la
6: A ver, por favor.
0: A ver, guardametas, arqueros.
5: Vamos, guardametas. Hernán Galíndez. Bien, Gonzalo titular. Valle. Suplente. Moisés Ramírez.
6: Por gusto.
2: ¿Y quién debería estar ahí?
6: No, está bien. Dije titular, suplente,
0: y
6: por gusto.
0: El titular indiscutible es Galíndez. O sea,
1: sin duda ninguna.
0: Oye,
1: la última tajada vio la que.
0: El partido de San Lorenzo Boca, ahora el
1: de
0: Huracán
1: Córdoba,
0: con River. Huracán con River. Fue
6: a Correa.
5: Una figura que
6: ahí.
5: A Rafael.
2: Increíble. Tres piernas Galíndez. Así le dicen, tres piernas Galíndez. En Argentina le dicen tres piernas Galíndez.
9: Ahora sí. El asterisco no.
1: ¿Y usted por qué cree?
6: Entresale con...
2: No he visto.
1: ¿Pero usted por qué cree que le
6: dice lo del señor?
2: No sé. Porque ataja, porque juega bien con los pies.
6: Es increíble lo del señor, de verdad.
1: Es impresionante lo del señor.
5: Bueno, los señores, defensas convocados. Ángelo Preciado, Pervis Estupiñán, Félix Torres, Fricio Caicedo, Jackson Poroso, José Hurtado, William Pacho y Leonardo Real.
0: La verdad que no lo tengo en el radar este Fricio Caicedo.
6: Inter de Milán. Inter de Miami.
0: ¿Está en Inter Miami?
6: Sí.
2: Entonces no está.
5: Y titular.
0: Debía haberle dado una oportunidad a Arboleda.
2: Arboleda ya está jubilado, parece, la selección.
6: Oh. Es que Arboleda dijo que no quería.
0: Clarito lo dijo el técnico en su rueda de prensa. Le preguntaron al presidente, perdón. Aquí hay jugadores.
1: Vetados,
0: ¿no? Todos tienen chance.
5: Ya, pero verás que.
6: Pero Arboleda no.
0: Está pasando bien futbolísticamente,
5: él está
0: tiene que estar ahí.
5: Para, o sea, un proceso que dura 4 años.
6: Arboleda no quiere.
5: Son 4 años. Arboleda está más de 30 años.
6: Arboleda no quiere. Arboleda.
2: Está,
6: no,
2: pero está Félix Torres, está la convocatoria.
6: ¿Cómo que no?
5: Con 34 años.
6: ¿Cómo que no?
0: ¿Cuántos años tiene? No. ¿Cuántos años tiene Arboleda ahorita?
6: 31 o 30, 31
0: de eso. O sea, ¿y Ender Valencia hasta qué edad jugó?
6: Tiene como 40, tiene ese Ender.
0: 39 años. O sea,
2: es que Ender Valencia era la cara.
5: Robert Arboleda tiene 34 años.
1: Chao. Vaya a dormir con Johnson.
6: No, sí puede todavía llegar.
1: Vaya a dormir con Johnson.
5: Seamos realistas, llega con 38.
6: Pero de central sí puede llegar con 38, déjate de vainas. No, sí.
1: Vaya a dormir con Johnson.
2: Está Félix Torres.
0: Pregunta a Rafa Márquez hasta qué edad jugó.
6: Claro.
5: Pero es que no había recambios, acá sí hay. En esa posición, sobre todo, hay bastante recambio para la selección. No voy a hacer un proceso con alguien de 34 años.
0: Le dice el señor Andrés Albán a usted. Usted le dice a usted.
6: Sí.
0: Le digo al señor Andrés Ortiz. Le dice, ¿tres piernas? Le pregunta. Ya este programa está demasiado inclusivo.
6: Sí, a él le gusta incluir. Que le incluyan le gusta al señor.
2: No, a mí no me gusta molestar.
0: Disculpe que el señor
2: se queja de
0: dice. Ahora que. Así que bueno.
2: No, y una pregunta. Félix Torres sí está convocado, ¿no?
0: Está
2: entre
0: convocado.
2: Félix Torres y Arboleda.
6: Félix. Saludo Félix para Marco Torres. Andrés Albán, perdón, el programa.
5: Yo, Félix Torres.
0: En reemplazo, tú pondrías en la alineación, en este caso, tienes el partido mañana. No está Joel Ordóñez, ¿a quién pones ahí? De los convocados. Está Félix, Félix Torres, Fricio Caicedo.
1: A Fricio.
0: Está Félix Jackson Poroso.
5: Con William Pacho.
6: Son garantías.
5: Félix Torres con William Pacho.
1: Pacho con cualquiera.
6: Me empacho con
0: Jackson
6: cualquiera.
0: Jackson Poroso es...
1: sí, Jackson es un buen central.
0: En el solo de Tijuana, o sea...
1: Sí, sí hay.
5: Es y en buena... el partido del Mundial, ¿cómo le fue a Jackson Poroso?
0: Pero tampoco por un partido lo vas a...
5: Yo no lo voy a crucificar por un partido. Pero estoy preguntando cómo le fue en el Mundial a Jackson Poroso, que entró en un partido muy difícil que no debía haber entrado. Pero...
6: ¿Por qué no debía haber entrado?
5: Porque no estaba...
0: Yo creo que tú tienes que ver el momento, pienso yo, claro, del jugador.
5: No estaba para que él entrara.
0: Y es por eso que lo digo, lo del Lion Lord, a mí me pareció que debió estar convocado. O sea,
6: al menos participar del proceso.
0: O sea... los partidos amistosos.
1: ¿Pero a quién dejas fuera para llevar a Lyon?
5: Con ese mismo criterio, revisemos al goleador de liga, que es Michael Estrada. Con el mismo criterio que está
0: el momento
5: analizando.
6: Debería de ir también.
0: Pero, ¿sabes? Estaba por ahí viendo algunos comentarios en cuanto se refiere a Michael Estrada, y es una de las de lo que le pasó ayer.
6: Y tú me dices.
0: Él ya tuvo un problema, inconveniente con Miller Bolaños hace dos semanas atrás, tres semanas atrás.
6: Sí,
0: un partido frente a Guayaquil City, su equipo, que también tuvo esa misma reacción. ¿Será por eso que...?
1: No creo.
6: No.
2: Él estaba vetado desde antes.
6: Pero
2: es probado en selección y ha funcionado en selección.
0: Si tú ves el momento, como dice Juan, tiene que estar convocado.
6: Para mí, Michael Estrada sí debe haber estado porque viene haciendo buenas actuaciones.
5: Michael Estrada tiene 30 años en un proceso.
6: Si a mí me ponen, entre la rola y Michael Estrada, yo me voy con Michael Estrada.
5: No lo compares así.
6: ¿Cómo que
5: no? El mismo juego y la rola.
6: Discúlpame. ¿Dónde juega la rola?
0: ¿Característica del juego?
6: No. ¿Dónde juega la rola?
5: Usted puede calificarlo a Michael Estrada
0: con Jordi Caicedo.
5: Correcto.
0: Jordi Caicedo.
2: Y ni con Jordi, porque Jordi es un tanque.
5: No,
2: yo
5: pero es que
2: Michael Estrada tiene un poquito más de movilidad.
5: Los dos
2: como nueve, sí, pero son diferentes.
0: Pero la rola 2-9, en cambio.
6: No, la rola 9. Sí, es verdad.
5: Entonces no lo puedo.
6: Claro, entre Jordi y...
0: ¿A quién vas a sacar, digamos, de esos
6: me llevo
0: convocados
6: a
0: para sí llevar a Michael Estrada?
6: No, me llevo a Jordi.
0: Es lo que tú le preguntas por Lyon Loro. ¿A quién
5: sacaría de los 7, de los 8 posibles candidatos para la... De
1: si usted me pregunta a mí a quién dejo fuera, yo dejo fuera la rola y lo llevo a Estrada.
5: Estamos hablando
6: pero
5: de
6: es
5: los
6: que
5: defensas,
6: no son del. Bueno, sí.
1: Nada que ver.
5: Vamos con los defensas.
1: Como usted diga.
6: Sí, no,
5: ya, de los defensas pero... mencionados, para usted involucrar a Arboleda, ¿a quién sacaría? Le repito para tener
0: no el. No, este chico Fricio Caicedo.
6: Yo lo empiezo a ver.
5: Fricio Caicedo lo va a jugar más.
6: 19 años, que venga a jugar.
5: Va a jugar más.
6: Claro, que venga a jugar.
1: Claro.
6: No,
1: y ahí sí viene lo que dice Juan. Creo que empieza un proceso. ¿Para qué vas a llevar un jugador de 34 años?
6: Sí, no,
0: lo
6: no.
0: Que el mismo ejemplo con Estrada. O sea,
1: Estrada tiene 30, señor.
0: A ver, pero es que tú le dices, ves el momento. Arboleda está en un buen momento en su equipo.
1: Pero estamos hablando del proceso.
5: No es lo mismo.
6: A ver, Estrada. De una cosa, de proceso ninguno de los dos entran. De proceso. Y por momento sí entran.
1: Estrada
6: los dos.
1: Sí entra.
6: No.
1: Si alcanza,
6: y por momento
0: Liga de Quito, nada más.
6: Por momento
0: es jugador de Liga de Quito.
1: No.
0: Pero si juega en otro equipo, usted no le dijera que
1: sí. Yo siempre he defendido esta.
6: Por momento. No, pero es que mira, por ejemplo, si tú hablas de momento, para mí el que está en mejor momento, goleador y todo, ese es de Guayaquil City. ¿Cómo se llama?
1: Mero.
6: Mero
5: no, yo no lo. El momento de Jordi Caicedo.
6: Pero yo no lo llevo a él tampoco.
5: Tal vez no lo seguimos, pero es impresionante.
0: No, es bueno el momento de Estrada, es bueno el momento de Jordi.
6: Ahora le digo una cosa.
2: El mundial, Jordi. Jordi tampoco en el mundial fue que se destacó.
6: Ahora les digo una cosa. Entre
5: es
6: Mero,
5: el sistema de juego
6: entre
5: tenías,
6: Mero y Estrada, entre Mero y Estrada, por nombre me quedo con Estrada. Pero para mí mejor está siendo Mero, es el goleador.
2: Pero ahora
6: el equipo que tiene está jugando muy bien.
0: Ahora,
6: pero yo
0: esto,
6: me quedo con
0: esto
6: Estrada.
0: Esto ha pasado, Néstor y compañeros. Que se ha convocado a jugadores que están pasando en gran momento.
6: Y no la ven.
0: En selección.
6: O sí toma el degollador.
5: Tanto
0: se lo, tanto se lo llamó.
6: Pana de gole, el degollador.
0: Tanto se lo llamó a Cifuente. A la Tuca lo convocaron una vez.
6: Tuca.
0: A la Tuca.
6: La Tuca.
0: Lo convocaron Garcés. También a Carlos Garcés.
6: Nada.
0: ¿Qué pasó con él?
6: Nada.
2: Pero corrígeme en algo. La Tuca sí le metió un gol a Argentina, creo. ¿O no? ¿O me equivoco?
1: Pero por decirte, ahí yo creo que sí, Michael Estrada tiene ya el bagaje de haber jugado.
6: Estuvo en la selección.
1: En selección, jugó un mundial.
6: Sí.
1: O sea, no es lo mismo que.
6: Por eso yo me quedo con Michael Estrada, lo sé.
2: Entonces, ¿qué necesita Michael Estrada para poder estar en la selección? ¿Qué necesita?
6: Que no esté ninguno de los tres. Eso necesita.
5: Bueno, vamos a revisar los volantes previo a ir a los delanteros para poder comentar de Estrada. Volantes convocados son Alan Franco, Pedro Vite, Denil Castillo, Jordi Alcíbar, Gonzalo Plata, Nilson Angulo, John Yeboah, John Mercado, Jeremy Sarmiento, Anthony Valencia, Alan Minda y Kenny Arroyo.
0: Dice el señor Andrés Arroyo, y es de los mismos del señor Ricardo Guerrero, dice, solo por jugar en liga ya merece un espacio en Estrada. Dice.
1: Basta.
0: Es lo mismo que usted, o sea, por jugar en liga ya quiere que tenga un espacio en selección.
1: Basta.
2: Pero es un doblete contra Palmeiras, algo de mérito tiene que tener Estrada. Está jugando bien Estrada.
6: Sí, fue un partidazo ese. Ojo.
2: Pero no es solo eso, sino que Estrada ya ha demostrado.
5: De calidad que le bastaron de demostrar su jerarquía.
6: Lo que no hizo en todo el año hizo en 10 minutos.
2: No,
6: por Dios, Andy, y eso le basta.
2: Y yo creo
0: que ya se manchó con lo que hizo ayer.
6: Pero es actitud, no es juego, eso.
5: A ver, déjame decirte que si la comisión disciplinaria se quiere poner seria,
0: no pueden.
5: Son 5
0: partidos. No,
2: debió haberlo
1: visto Apolo ya.
0: No pueden. Clarito el reglamento. Tiene que primero sancionar en el compromiso para poder
5: hasta
0: tener
5: mañana.
0: La decisión después.
5: No,
6: eso
5: señor,
6: tampoco.
5: Hasta No pueden.
6: ¿Por qué? En el acta del partido tienen que quedar las incidencias. Y el árbitro Loaiza no puso nada en el informe.
1: Correcto.
6: La comisión se basa después, como tú dices, hasta el martes, en lo que dice el informe. El informe no dice nada.
1: En el informe lo único que reza son las expulsiones de los asistentes técnicos de cada...
6: Si Loaiza hubiera puesto en el informe, el señor Estrada me empujó
1: ahí,
6: y me señaló.
5: A ver, señores,
6: sí,
5: se están no ponen nada. De los volantes nombrados.
1: No, usted es el único que se
6: está desviado hace rato.
5: Cambian, sí. Ponen uno, se les parece bien la convocatoria.
6: Yo me quedo con todo.
1: En la media me parece que está
0: el
1: ¿Y a quién lo pone?
2: Al Quito.
1: Sí, claro.
0: ¿Quién lo saca?
5: A Sornosa.
0: ¿A quién lo saca?
5: A Sarmiento.
6: No.
2: Sornosa es otro jubilado también ya de la
6: Sornosa
2: selección.
6: Ya de
2: otro jubilado.
6: O sea, pero ojo, por calidad.
1: Mándelo a dormir, coño.
6: Por calidad, Sornosa, Quito Díaz, tranquilamente pueden hacer jugar a esa gente, pero no, ya está muy viejo.
2: Sornosa,
6: está muy viejo.
5: Quito Díaz.
6: Cualquiera de los dos.
5: Mundial.
1: A la Copa América.
0: Y a mí
6: no, podrían hacer jugar, pero van a estar muy viejos. No, Alvarado no,
2: Y buen partido de Alvarado ante la Católica. Buen partido.
6: El señor Rido reniega de Alvarado toda la vida, sino porque el señor le falta.
5: Pero así, no. Si yo convocara a Sornosa, sería por Alcíbar.
0: ¿Por qué?
5: Por Alcíbar.
0: ¿Por Jordi?
6: No, son ahí en posición.
0: No,
6: tú hablas de posición que no quieres a la rola y ahora estás metiendo ahí.
5: Tengo a Alan Franco.
6: No. A ver, tú mismo, así pusiste el ejemplo y te apoyo en el ejemplo porque es verdad. No puedes sacar un delantero, tiene que ser la misma posición. Si metes vas a meter a Sornosa, tienes que sacar un 10. ¿Cuál es el 10 que está ahí?
5: No tiene. Pedro Vite.
0: Hablando
6: ese
0: de
6: verdad, es el
0: no
6: 10.
0: No tiene un creador de juego en la selección.
6: Pedro Vite.
5: Ese es el 10. Único.
0: Pero se convirtió en un volante de marca ahora.
6: Pero ese es el
1: 10.
6: No. Pero es un marca que tiene, que va aparte
5: es
6: más de atrás.
1: Eso porque Becasexi lo...
6: Sí, pero él es el 10.
5: Pero lo hizo bien.
6: Y si vas a sacar, traes a Sornosa, tienes que sacar a Vite. Así de fácil.
1: Y no justifica.
5: ¿Por qué
1: no
5: lo lleva?
0: ¿Cuál es el último 10 que tuvo la selección?
6: ¿Cómo?
0: Último 10 que tuvo la selección.
1: 10-10.
5: Quito 10.
2: El Quito.
6: Fuera de bromas, aunque parezca chistoso.
5: Ese fue el último 10.
6: Fue el Quito y creo que no fue también
0: Casares.
6: Casares estuvo después
5: Casares
6: del creo. Estuvo después del Quito Casares.
0: ¿Qué se ríe
5: antes
0: de
5: del
0: diez?
5: Quito. Antes.
0: Es la verdad, fue el último 10. O sea,
6: no se puede hablar con el señor así, en serio.
0: Fue el último 10 que tuvo la selección.
1: No fue el último 10. Juan Casares.
5: Fue antes.
0: Casares fue antes.
6: Revise. Yo estoy entre los dos. Pero uno de los dos.
0: Casares no jugó la última eliminatoria.
5: No jugó la Copa América, Casares.
6: Y Quito jugó la última Copa América.
5: Y lo sacaron por.
2: Entonces, el último 10 que tuvo la selección fue el Quito 10.
6: No sé.
5: El último que jugó de Sota,
6: o
5: Quito o Casares.
2: Hizo buen partido, me acuerdo, el Quito. Ese jugó bien.
5: Para acá, para el señor, no, pero bueno. Vamos a la pausa, ¿le parece, señor director?
0: Vamos a la pausa, 18 horas con 31 minutos y volvemos con más de Equipo 99.
1: Quito.
9: 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Le pausamos solo un momento. 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
11: 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Ya estamos de regreso en la 99.
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0: Estamos de vuelta, 18 horas con 34 minutos. Estamos aquí en Equipo 99 por la 99.3, la 99, junto a los compañeros Armando Loaiza, Ricardo Guerrero, Andrés Ortiz y quien les habla, Jorge Nevares. Permítanme saludar al señor Luis Alberto Núñez Vera, que está en sintonía de la 99.3, escuchando Equipo 99. Así que, bueno, seguimos con el tema de convocados. ¿Cómo están varios de los jugadores que fueron convocados para este ciclo, se puede decir, para esta fecha FIFA, que tendrá dos o tres partidos en la selección ecuatoriana de fútbol? Primero con Corea, después con Japón, y el otro rival de la selección, ¿cuál es?
13: Creo porque que está Uruguay también.
0: Está, bueno, tiene algunas...
13: Ya, Jorge, de los volantes convocados, ¿qué te parece la exclusión de Kendry Páez?
1: Correcta.
0: Bueno. Muy buena,
1: ¿Usted cree que el muñeco no preguntó referencias de Kendry en River Plate?
13: Pero sí lo dirigió en River Plate.
1: Por eso, y después... Y
0: ahí ya tiene el tema.
1: Ya tiene un tachón menos.
0: Y no es porque... Y ahí tú te das cuenta. Tú te das cuenta que es un técnico que no se deja, se puede decir...
2: Mandar.
0: O imponer jugadores, en este caso, ¿no? Porque si Kendry Páez es del agrado de la dirigencia... pero no es del agrado del técnico que ya lo dirigió en un equipo y no fue convocado, te das cuenta que es un técnico
13: pero
0: que no...
13: Pero el muñeco sí lo quería en River.
14: El muñeco no lo dirigió a Kendry.
0: Joder, lo dirigió.
14: Claro, pero sí. Muñeco no, pues.
0: Me,
14: claro,
0: parece, que sí, sí, me parece que sí.
13: Lo llegó a dirigir.
14: No,
13: sí,
14: sí. No,
13: llegó
14: con el muñeco. No, con Coudet llegó, papito lindo. Con Coudet, no, llegó con un muñeco.
0: No, me parece que sí, unos partidos.
14: No, ningún partido.
0: Pero así, bueno, sí, no lo ha dirigido, pero ya tendría que tener referencias de este jugador que estuvo en su
14: equipo. No lo he preguntado, pero no lo trae porque no, para mí no está bien que ya, no lo haya, si no está
13: de
14: jugando.
13: De los que no están en el Mundial, Jeremy Sarmiento, Kenny Arroyo.
14: Está bien que hace rato tienen que haber ido los dos, ellos tienen que haber ido al Mundial.
2: Ellos faltaron al Mundial porque deberían haber sido convocados.
13: Jeremy Sarmiento, el señor no lo quiera, el Jeremy Sarmiento.
14: ¿Quién no lo quiere, Jeremy
13: Sarmiento? El señor Nevares dijo que no lo hubiera convocado.
14: Yo no, porque dice que es de la liga, por eso.
0: No, ¿quién? ¿Sarmiento no? ¿En qué equipo está este Sarmiento?
13: En segunda de Inglaterra.
0: Pero ni siquiera creo que juega.
13: Titular.
0: Pero
13: goleador, no, asistencias.
0: No.
13: Capaz no le seguimos el ritmo. Delanteros convocados.
0: Es el mismo caso, perdón que te interrumpa, es el mismo caso de Moisés Ramírez, o sea, capaz que no seguimos los pasos de este jugador, es lo mismo, o sea.
13: Pero a Jeremy Sarmiento la gente lo
0: pero
13: quiere,
0: tú cuando Jeremy Sarmiento ha tenido la oportunidad de estar en cancha, ¿ha rendido?
13: Claro que sí.
0: Para mí que no, para mí
2: medianamente.
0: No. Para mí no, no es un jugador que ha deslumbrado, que ha figurado en cancha, o sea, pero bueno, el técnico tendrá su razón.
1: El técnico es el que sabe.
0: Claro, el técnico es el que sabe. No me va a hacer caso a mí, ya alguna cosa.
13: Pero bueno, llámele, ya me llamar para usted tiene el número del señor, llámele.
0: ¿Eh?
13: llámele.
0: Sí, ya le voy a preguntar. 18 horas con 38 minutos.
13: Delanteros.
0: Delanteros.
13: Kevin Rodríguez, Jordi Caicedo y Juan Riquelme Angulo.
14: Bien.
0: A ver, Kevin Rodríguez, están los tres.
13: Jordi Caicedo.
15: Él es fijo.
13: Juan Riquelme Angulo.
15: De Angulo, o sea, está bien.
0: También, o sea,
14: Angulo para que pruebe, pero por ejemplo.
0: No es solo
13: para que pruebe. Yo no creo que sea para probarlo.
0: Porque el momento que tuvo también. El momento, y por algo fue.
13: Por algo está en Sonda.
0: Por algo se fue a Inglaterra.
13: Claro.
0: Por algo se fue a Inglaterra.
13: No va a decir que lo vamos a probar a Juan Riquelme. Él ya está aprobado, por eso lo compraron, por eso pagaron.
15: Entonces,
13: por él.
15: Estrada no tiene cabida entonces en el.
13: Es difícil.
0: El señor Ricardo Guerrero dice que lo deja a la rola.
15: Pese a estar en un gran momento. Pero y ahora tenemos a estos jugadores, ¿y a cuál vamos a poner?
14: Pero es que, por ejemplo, lo que dice Juan por la rola, un jugador con las características de la rola no hay. Solo él es.
1: Pero así. Es que la. O sea, no sé cuál vaya a ser el esquema de Gallardo. La rola entraba bien en el esquema de Becachese.
14: Porque era puro lo que sabemos, exacto. Y arrechera y se fue.
1: Y se fue a Mansalva adelante y vaya como pueda.
14: Nada más, papito lindo.
1: En cambio,
14: nada más.
1: Ya en el esquema y como juega Gallardo.
14: Técnico y táctico, exacto, no creo que. No ahí, por ejemplo, para mí, Estrada funciona súper bien.
0: A nuestro colega, el señor Cristian Javier Viteri. El señor Cristian Viteri. Dice, llegó con Gallardo, dice, de Kendry Páez. Sí, por eso
13: gracias,
0: te lo decía.
13: Gracias por confirmar.
0: Fue Gallardo quien lo llevó a River, jugó pocos minutos con él, luego salió Gallardo y Coudet lo dejó a un lado.
14: No, con Coudet jugó, sí, hasta gol.
0: Con
14: hizo.
0: Gallardo jugó, por eso te digo, sí.
14: Con Coudet jugó.
0: Pero con Gallardo también.
1: Entonces.
14: No jugó
0: con Gallardo también, sí.
13: Gallardo lo llevó, claro. Gallardo lo llevó.
0: Gallardo es el pedido del juego.
1: Entonces lo conoce bien y no lo lleva porque por algo ha de ser.
13: Mejor. Lo conoce bien.
14: Lo conoce mejor.
1: Exactamente.
0: ¿Y sabes qué? ¿Sabes qué también no le favorece? No le favorece a Kendry Páez.
14: No está jugando.
0: Aparte de no estar jugando.
14: ¿Qué es?
0: A ver, ¿de dónde viene Marcelo Gallardo? ¿Cuál es su equipo?
1: River.
0: Es el equipo de sus amores. El equipo
14: lo ganó todo.
0: Y lo que dijo Kendry Páez, el señor padre, yo creo que también viene algo de eso.
1: Es un cúmulo de cosas, no
0: por
1: creo
0: eso
1: que
0: te digo, ya eso es algo que.
15: Pero no rinde tampoco Kendry.
14: Y Kendry Páez dijo que su ídolo es Caviedes, entonces ya imagínese.
15: Basta. Su ídolo es Caviedes y Armando Paredes.
1: Y Arboleda.
14: No dijo eso, no.
0: Y su amigo.
14: No dijo eso.
1: Y Arboleda.
0: Sí. Amigo, la verdad que para tener un amigo así es increíble.
14: Pero no estoy
0: 18 horas con 39 minutos, ahí está la nómina de convocados. Es lo que hay.
13: ¿Qué opina de que Ener Valencia no se lo haya convocado para su?
0: No, es que él ya lo dijo.
13: Él se lo dijo que iba a haber una convocatoria para despedirlo. Y era
14: pero ya lo han de convocar, lo han de hacer una despedida, pues así como le hicieron al.
0: ¿Sabes quién dijo lo mismo? Galíndez.
14: Sí, pero él sí está jugando.
0: Pero bien, la verdad
1: pues.
0: Que
1: Galíndez llega a la Copa América.
14: Suavito. Sí, suavito y sobrado llega la
0: Copa. 39, pero es
13: 41.
0: Un arquero tiene para Buffon, tapó.
1: Yo le digo
14: 44,
1: mí,
14: sigue 44. Tapando, sigue tapando
1: Muslera. De Galíndez 44. Mantener ese nivel par de años más llega a la Copa América.
0: Muslera creo que tiene. ¿Sabes 44, qué es el arquero tapando del momento en Argentina?
14: Sí, claro.
0: Es el arquero del momento.
13: Les comento que
14: el segundo arquero es Burray.
13: Tiene 39 años, nació el 30 de marzo de 1980.
1: Con 41 llega a la Copa América.
14: Sobrado, papito.
0: Oye, llega hasta el Mundial. Si llega a mantener ese nivel, llega hasta el Mundial.
14: ¿Y sabe cuál es el segundo mejor arquero en Argentina?
0: Me parece que el de Boca.
14: No, Burray.
15: Burray, ya.
14: En estadísticas y todo.
0: No, Burray está en Millonarios, pues.
13: De Colombia, sí.
14: Ah, no es cierto, no. Qué bruto. Pero no, pero él salió con
1: y
14: ese.
1: Y el Quito.
0: En Sarmiento, me parece.
14: Estuvo en Sarmiento estuvo,
13: sí.
14: Así.
13: Y ahora en Sarmiento sí está convocado.
14: Así tenía que esos bueno números, así es.
0: Es la nómina de convocados. El tema de selección, el tema de Mayargo, de Gallardo, es su primer periplo con selección de Ecuatoriana de Fútbol. ¿Cómo,
1: con
0: cómo,
1: selección de nacional?
0: ¿Cómo se sentirá, no? Dirigiendo una selección.
13: Tranquilo.
1: Oiga,
14: porque estaba acá trabajando en su casa y está ganando.
1: En las declaraciones, Gallardo, o sea, se le nota, no sé si decir confiado, pero con ganas de.
14: Entusiasta.
1: Esa es la palabra. Se le nota con entusiasmo. Habla todo el tiempo de la buena camada de jugadores, del material que tiene.
13: Es que también material tiene que venir con un.
1: Es como discurso, el señor Loaiza, el señor Gallardo, tiene buen material.
13: Como sí, cuando llegó el señor Alfaro acá a Ecuador, él llegó con un discurso que fue motivador para
0: nosotros
13: todos.
0: Nosotros decíamos en programas pasados.
1: Es que el señor es arquitecto, él siempre construye con los mejores materiales.
0: Cuando conocimos la contratación de Gallardo, nosotros decíamos, es el técnico con más palmarés que ha venido al fútbol ecuatoriano.
1: Sin
0: o sea,
1: duda alguna.
15: Salto de calidad.
0: Pero hay técnicos que rinden equipo
13: sí
0: y ya no rinden en selección.
1: Muñeco. Sí.
13: Sí es calidad del muñeco. Si no
1: probada.
14: Para ti el muñeco tiene.
1: Para usted tiene calidad el muñeco.
13: No ha sido probado con selección, entonces no podrías compararlo. Solo tiene con clubes y no es lo mismo dirigir el día a día a un equipo que de vez en cuando, una vez al mes, pasando dos meses.
0: Si, un, si no hubiera sido Gallardo, si no hubiera sido Gallardo, ¿a qué técnico convocadas?
14: Alfaro.
0: Si, no, pero aparte, a ver, ¿a qué técnico convocadas si hubiera Martínez. Tenido un palmarés en selección?
14: Alfaro, Alfaro, Alfaro.
1: Con palmarés de selección.
13: Mira lo que. ¿A qué técnico convocabas?
14: Sube el día, sube el día.
0: No, no, es que no.
1: Al, está diciendo palmarés. Tata Martino.
0: En selección, no, en selección.
14: Pero fue fracaso.
1: O sea, Jorge dice un técnico que haya tenido experiencia Alfaro. Dirigiendo selecciones.
14: Alfaro, Alfaro.
15: Fossati, ¿no?
14: No, ya está.
0: Ya creo que no está dirigiendo.
13: Mire que le fue mal en su Uruguay.
14: No, Fossati pues sí, ya está, ya está, ya no está.
13: Hay que ver cómo le va a Gallardo en su primera experiencia como DT de selección.
14: Yo lo hubiera llamado Alfaro.
0: ¿Sabes, lo mismo? ¿Sabes quién no es no mal técnico mismo. En selección? Bueno, ni tampoco en equipo, es Pekerman.
14: En Colombia lo hizo muy bien.
0: Pekerman y también.
13: Gareca, en Uruguay le fue muy mal.
0: El Tigre Gareca.
14: Pekerman no estuvo en Uruguay.
15: Gareca, ¿Gareca dónde está ahorita?
0: No, no estuvo en Uruguay.
1: En su casa, mijo.
14: Estuvo en Colombia. Le fue mal. En Perú le fue mal a Gareca. Sí. Vendió mucho humo en Perú.
0: No, pero sí fue el que lo llevó al mundial, pues de Rusia.
15: No, le fue mal a Gareca en Chile.
1: En el último mundial.
15: Ah, no, Chile,
14: Chile
15: le fue mal.
14: Le fue mal en Perú.
15: En Chile. Claro.
13: Es hace que en muchos, Chile a todos le va mal.
0: Hace muchos años que no llevaban selección, no llegaba nuevamente a un mundial Perú y Gareca lo hizo. O sea.
15: Y Reinaldo Rueda. Déjelo. Hablando de estos técnicos más o menos contemporáneos.
14: Déjelo sentado a Rueda, tranquilo.
1: Sí, déjelo en la casa. No,
14: no, no le haga bulla, déjelo.
1: Vaya a despertar.
0: Es que estos técnicos que
13: Gareca,
0: han tenido...
13: Gareca, 24 de enero, 2024 de enero a junio de 2025 con la selección chilena. La verdad es que muy mal.
1: Se le colgó el Windows a mi tío.
0: Mira, por acá nos envía Cristian Viteri una imagen que le ponen, esto de la cadena ESPN que pone esto. Nosotros pensamos en Páez en el mercado pasado. O sea, él lo llevó a River en este caso, quiere decir.
14: Sí, sí.
0: Es el técnico que le llevó al cuadro de River.
1: Creo que haberlo pedido expresamente, no. Fue una negociación de clubes y dijo, ya, pasa. Sí.
14: Pasa para ver qué.
1: Sí, hace. Pero a él ir a buscar a...
0: O se no, quiso
1: pero...
0: experimentar con este jugador.
1: Puede no, ser, es que no Kendry llegó con un membrete de crack, de la de nueva 20, estrella.
13: De 20 palos.
1: Y si
14: era
1: ti,
14: como el diablito.
1: Y si a ti te dicen eso y tú tienes un equipo, dices, a ver si es que funciona.
14: ¿Dónde está el diablito? ¿Dónde está el diablito ahora?
15: El diablito Lara. el diablito Echeverry.
14: Sí, el argentino. Sí,
15: el de Echeverry.
14: ¿Cómo? No. ¿Dónde está? Porque él estuvo en el City y lo compró, al igual que Páez.
1: Sí, no, no, desconozco.
14: ¿Dónde está, señor Nevares?
0: La verdad que no tengo el radar.
14: En el City estuvo haciendo la pretemporada del City, pero no sé
13: ¿en
14: si
13: ¿en serio?
14: Sí, de verdad. Sí, sí, sí. Sí, sí, en serio.
0: Se pensaba que Páez iba a ser más que plata, ¿no?
1: Sí, claro, en los papeles era.
14: Sí. Más que plata ha sido trago, pero.
13: Por ahí se da.
15: Ahí se dan.
1: Y es como usted ahí
0: más
1: es.
0: Como usted, más
1: yo soy puro plata y usted es de
0: cristal.
14: Así son.
13: Gracias. ¿Qué toma usted, señor Ricardo?
0: Calle, calle.
13: ¿Usted qué es lo que le.
0: Puro gin.
13: La siente.
14: Tonic toma, gin tonic.
1: Gin tonic.
13: Gin tonic.
14: El puro London Dry. London,
13: London Dry Gin. Puro Fernet, ¿cómo es?
14: Fernet.
13: Puro Fernet.
14: O sea, es cola con espumante es lo que toma. Pero él dice Fernet.
0: Caño cristal, dígale ahí, señor Andrés Ortiz. Que tenga,
14: sí, sí. Pues
1: usted, señor.
0: En la puerta de Roma, Manaví.
15: No, no,
1: yo no tomo. De
0: Currincho, dice.
15: No. Yo no tomo, yo no bailo pegado. No.
0: Dice que carga la botella aquí, Currincho.
1: Sí,
14: claro, en el bolsillo.
1: La caminera.
15: Yo te comento que hace unos 5 años yo tomaba bastante Currincho y también tomaba un trago que se llama Garañón. Ese era mi trago.
0: Por eso convirtió en Garañón, señor.
14: Sí, sí.
16: Hola, amor.
15: Solo para los que saben montar.
14: Tomar
15: ganas. Así era el lema.
0: Conversemos un poco de la polémica que fue el partido de ayer de Católica Liga de Quito. Lo iba ganando Católica minutos, los primeros minutos del compromiso con gol de Fajardo, ¿no? Después pudo revertir el marcador Liga de Quito. ¿Jugó mejor Liga o no?
1: El segundo tiempo.
0: Primero
1: el
0: fue,
1: primero fue de
14: Católica. Y para mí, alguna. Sí, Católica mereció empatar o sea, no perder. Porque siendo justos también con
13: para
14: lo
13: mí
14: que
13: tenía
14: pasó.
13: Que expulsar a Michael Estrada, sí, Davis, obvio, obvio. A todos.
0: Sabes que yo sí, yo veo que a Católica se le perjudicó. No vi el sí. segundo tiempo, pero uno, sí. veo una mano clarita de AD.
14: No la pitó.
0: No pitó una mano clarita. Clarita, o sea.
14: No la pitó. Eso sí fue.
0: Está el VAR. Hoy también se discutió, por eso te digo, una jugada de un penal que le dieron Orense, del árbitro Quiñones, me parece que es apellido del señor, que fue algo increíble, o sea, que no sé, que no era para penal. O sea, el arbitraje del fútbol ecuatoriano, ¿para qué está el VAR? Entonces, ¿para qué está el señor Pitana?
14: No, fue terrible.
0: Para el señor Buentes, conversamos aquí con él, o sea.
1: El profe Jonathan manda saludos, le mandamos saludos. fraterno del profesor Quito,
0: y le está yendo bien, ojalá.
1: De director de la AKD.
0: Sí, deseándole nosotros desde el inicio.
1: Está tercero en el grupo de ascenso.
14: Profe Jonathan, yo sí le pido, por favor, mándese una camisetita del Quito.
0: Veo usted.
14: No se malice.
0: ¿En serio? No se olvide el suco, profe.
1: Ahí está, los pedí, güey.
14: Solo eso le pido, una camisetita del Quito.
0: ¿Quiere la tuca, profe? Dice que quiere la tuca.
14: No, no.
0: Señor Néstor Loaiza, así que bueno.
1: ¿En serio?
0: Me parece que ganó el último partido del Deportivo Quito en el Estadio Olímpico Atahualpa, ganó 3-0, así que bueno.
14: Está bien.
15: También hubo relajo en ese partido también.
0: Es que la hinchada del Deportivo Quito es brava.
15: Es brava la hinchada.
14: Puro taxista.
15: Son pocos, pero bravos.
0: Tienes que correr porque si no...
1: Son pocos, pero mal genios.
14: No son pocos, son bastantes. Sí, totalmente.
15: ¿Cuántos serán?
1: 2000.
13: ¿Qué te pasa?
0: ¿Qué cosa?
15: No.
1: 2000 fijos.
15: ¿Cuántos?
13: ¿40
15: mil? No. Sí, ni cuando quedó campeón llenó el estadio del Atahualpa de 32 mil.
14: Ahí
15: se
14: está.
13: Señor, usted creo que no ha visto al Quito desde...
1: Pero 40 mil no.
14: Está tomando currículum.
0: Sí, un promedio de 2.000 a 2.500 lleva ahorita, pero segunda categoría.
13: Pero segunda.
14: No, lleva más.
1: Es la preferencia. En la preferencia entra 2.000 personas, señores.
15: El Aucas ha llevado en esa misma categoría 20 mil hinchas. El Aucas. ¿Y qué tiene más hinchas?
13: Cuando llegó Jaime Iván a ascender el equipo de segunda a primera vez.
0: Mira, parece mentira que los tres equipos, cambiando de tema, los tres equipos tradicionales de Quito, o sea, falta liga nomás, que están cuando tocaron jugar segunda categoría.
15: Sentencia eso ya.
14: No, les tocó
0: jugar al Aucas. Mira, Aucas,
13: Quito bajó.
14: América bajó. América también.
1: Claro, el mismo.
13: El Chile.
1: El América y el Cebollitas es el mismo.
0: Liga llegó hasta Serie B.
14: No es el mismo.
1: El América es el equipo Cebollita, disculpen. Sí, sí,
0: sí. Ahí es que se dice que un equipo tiene que descender, tiene que pasar por todo eso para que llegue el logro. Si no, pregunta a Liga de Quito. O sea, mira.
15: ¿Qué le pasó al Deportivo Quito?
14: Clarito que descendió a la B y luego llegó.
15: Deportivo Quito se le...
1: De la B a Japón la Liga.
13: ¿Sí? ¿En serio?
1: No, así mismo, aunque te arda.
15: No, es un mérito enorme lo que hizo Liga de Quito, pero son cosas excepcionales.
14: Es enorme, usted lo vio.
15: Son cosas excepcionales. Al patón. Es que son cosas excepcionales, porque ahora...
14: Era patón, dice.
15: Ahora si lo vemos al Deportivo Quito, el Nacional, no va a volver.
1: Es difícil.
0: Nosotros siempre decimos de los equipos tradicionales.
14: Nacho, qué pena el Nacho.
0: Los equipos campeones del fútbol ecuatoriano, mira, Olmedo Ribamba.
14: Chao.
0: Un equipo tradicional, el
1: La Capira, chao.
14: Chao.
15: Un
14: Valdés no existe.
0: Un Green Cross, ¿se acuerdan
14: de
0: Green Cross?
15: De Manaví.
1: Milambanco.
15: El Espoli. 9 de octubre. El Espoli.
0: Tan querido.
14: Audaz Octubre, chao.
0: Se dice que 9 de octubre... Oye,
14: Bonita Banana también estuvo en
1: Fuerza Amarilla.
0: Se dice que 9 de octubre ha traído el mejor extranjero en todos los años. Mejor extranjero al fútbol ecuatoriano.
1: ¿Quién?
0: Vino un campeón mundial de México 70, de Brasil.
13: ¿Cuál? Jairzinho.
0: Y no ha habido un jugador que ha llegado al fútbol ecuatoriano como ese.
14: Con el ese palmarés cartel,
0: vino. O sea,
13: ¿cómo dije?
1: Jairzinho.
13: Claro, pues Jairzinho. Campeón mundial en México 70, sí.
0: Al 9 de octubre.
13: Más que Macanaki.
0: Más que Macanaki. Macanaki fue mundial, pero ¿qué fue? Fue campeón mundial, fue una de las figuras.
1: Macanaki, o sea, solo les dejó aboyando.
14: Bueno,
1: y se
14: de ahí
1: fue.
14: De ahí vinieron dos campeones mundiales más. Vino Troviani y Monzón a jugar en Barcelona. Tampoco es que.
0: Pero fue figura más, Jairzinho.
14: Sí, pero en campeones en México 86, bueno, después de que eran campeones en el 86, vinieron a jugar acá.
0: Jugó en el Brasil de Pelé, ese.
13: ¿En
0: serio?
14: Pero digo, no desmerezca que en el Argentina de Maradona, campeón en el 86, vino a jugar acá.
15: Pero a ver, ustedes que son de esa época, ¿rindió o no rindió?
0: Esa época, señor, sino que por ahí...
1: No, pero usted sí es contemporáneo ahí.
14: Sí.
1: Taco están.
13: Sí, ahí estuvieron cuando nació Jesucristo.
15: Ustedes que
14: estuvieron
15: ahí.
14: Con Don Alfonso estuvimos viendo el nacimiento de Jesucristo.
15: ¿Rindió o no rindió?
1: De hecho, armaron el equipo con
0: el que dicen que rindió.
15: Pero si llegaba Maradona a Barcelona, eso hubiera sido.
14: No, es que Barcelona firmó. Maradona, a ver.
1: Imagínese si hubiese llegado a Maradona a Barcelona, ¿cómo fueran
15: los hinchas?
14: Cuando el presidente, el presidente de ese momento, y lo puede googlear y puede preguntar.
13: Abdalá Bucaram
14: fue presidente del Ecuador, también era presidente de Barcelona.
13: En el 96, 97.
0: Y él, en ese época se hizo el. No, 97,
14: 96. Y él firmó con Maradona.
13: Un preacuerdo. Con plata.
14: Le pagó
13: 10 millones de sucres.
14: Ya estaba listo para jugar.
1: Paqueticos.
14: Y cuando ya estaba por traerlo,
13: lo saca de la presidencia.
0: ¿Sabes que hoy se dio?
14: Se fue, mijo, y Maradona dijo gracias.
1: O sea, gracias a los forajidos no llegó Maradona. Sí.
14: Oye,
1: a Guayaquil.
15: Ciega.
0: Hoy salió un rumor en Twitter. ¿Sabes quién dice supuestamente? Porque se vieron reunidos gente de Barcelona con un tema de un empresarial. ¿Quién se rumora que va a venir para la Noche María 2027? CR7. Cristiano Ronaldo.
16: ¡Viva Barcelona!
15: Pero
13: es, o sea, difícil, no llega.
15: Preocúpese en armar.
1: Siempre preocupa en pagar las deudas.
13: No,
1: las deudas.
13: La noche amarilla, no, no importa cómo termine el año.
17: No, no, es que, a ver.
15: Es la entrada de Barcelona.
17: El presidente actual de Barcelona habló y mencionó que hay unos 57 millones de déficit. Y que están con el grupo empresarial que están ahora. Bueno, que lo van a pagar. Fuera de bromas.
15: Con lo.
17: Que tienen un capital y que van a pagar esas deudas. Los 57 millones. No sé cómo, pero lo van a pagar.
15: Bueno, sí, sí, sí, fue épico que viniera a CR7, pero no, no, no.
17: Entonces,
15: lo veo.
17: Entonces, que no te extrañe.
15: No
17: que
15: lo veo a CR7 con un escudo similar al de su rival Real Madrid, el Barcelona.
1: Ya vino Messi.
17: Sí, viene. Sí, sí. No,
15: no, no, aquí el techo máximo ha sido Ronaldinho en la noche.
13: Oiga, eso es Miami. Más que CR7 y más que Messi.
0: ¿Qué cosa?
13: Ronaldinho Gaucho.
15: Lo que generó. Lo que generó. Lo que generó.
17: Eso fue.
13: Es otro nivel cuando
17: irrepetible. Eso fue.
13: Eso no se va a poder comparar con ningún.
17: Puede venir cualquiera.
1: Y está jugando ahorita torneo de segunda en Brasil.
17: Sí, Ronnie está jugando.
0: Con 46 años.
17: Sí.
0: 46 años me parece.
1: Sí, de la
17: en Italia.
13: Es en Italia que está jugando.
17: En Italia está jugando.
1: Ronaldinho es menor que el señor.
13: Es de la edad de él.
17: No, de la misma edad.
0: ¿Cuántos años tiene usted?
17: 46.
15: Oye, Néstor, hacía una pregunta, pero Ronaldinho se ve más acabado. Lega, ¿sabes que el fútbol de verdad te desgasta? Sí, bastante. Sí,
17: es un trabajo físico, de ley, te desgasta.
15: No,
17: y también todas las hembras con las que has estado también.
13: A ti no se te desgasta en el trabajo.
0: Oye, ¿usted piensa que soy futbolista?
15: No, yo no, es que yo sé que no.
17: No, por eso mismo dice que
0: no soy.
15: No, es que por eso digo que...
17: Como yo no soy futbolista, por eso dice.
15: No, es que por eso digo que como él es sedentario y Ronaldinho es futbolista...
1: Es sedentario, le
15: dice. Entonces digo que por qué Ronaldinho si hace deporte, hace fútbol, está...
0: ¿Le ha gustado también a Ronaldinho o le ha gustado?
1: A Ronaldinho le gustan los travesaños.
17: Y las hembras, por eso es que también...
0: A usted también, pues, señor. ¿Cuándo le gusta la fémina, señor?
17: Sí, claro.
1: ¿Y los travesaños?
13: No. Me dijo que no iba a jugar fútbol, pobre.
1: Ajá.
15: Dijo, mire, con 54
1: cambió
15: minutos.
1: El partido de fútbol el señor por ir a entregar las flores amarillas.
0: Ah, hoy no va.
1: Hoy no va.
0: Es por eso.
13: Sí,
0: con conociendo con terno.
1: Claro, viene
0: cortadito
1: elegante.
0: El cabello.
1: Oliendo bien.
0: Sí. Ah, usted lo vio ya.
1: Y la,
0: ya
1: lo olió, claro, ya. Cuando saludamos nos dimos de un abrazo.
0: Qué rico huele, dice.
15: La colonia Caballito.
1: Caballito. Y la cajuela llena de flores amarillas, ¿verdad?
0: Sí.
1: Sí. Parece carroza fúnebre el carro.
0: De Santo Domingo,
1: sí, el muñeco.
0: Sí, la verdad que bueno.
15: Ni parece. Oye.
0: Así que bueno,
15: se ve tranquilo el muchacho.
1: Cuídese tranquilo.
0: Cuídese.
1: Porque se descuida y miau.
0: No, miau, de... miau.
1: Miau, miau.
17: No, de que le gustan los travesaños, a mí no me gusta.
0: Oiga,
18: miau.
1: El señor será travesaño.
18: Miau,
1: no
18: miau,
1: sé.
17: No sé.
15: No, no me van a hablar, muchachos, que puedo perder mi hogar.
0: Oiga,
15: sí, no
0: me
15: hablan.
1: Se atoró. Vaya, a ver,
0: ¿usted respalda la actuación de ayer de Estrada o no?
1: No, ¿quién va a respaldar la actuación?
17: No, nadie respalda eso. Entrando en materia de Estrada.
1: Eso,
0: no, se dice, no tuvo pueblos. Pantalones el señor Loaiza para hacerlo.
1: Es por eso yo puse en el grupo, o sea, independientemente de que sea jugador o no de liga, creo que el acto de indisciplina que tuvo, o sea, no se le tiene que perdonar
13: si
1: a nadie.
13: Le sacaba roja.
1: Yo le sacaba.
0: Tiene que sacarlo.
17: Claro, no, literal.
0: No, y aparte, ¿sabes quién para mí provoca esto? ¿Sabes quién provoca? Davidson. ¿Tú ves la jugada, todas las jugadas?
15: Eso le gusta.
17: Davidson fue.
15: Eso le gusta a Davidson.
0: Él provoca.
15: El bochinche.
13: Para eso lo trajeron, pues. Lincha,
1: a eso vino mi tío.
15: El folclore. Pero es un buen gol también, Davidson.
13: ¿Para qué lo trajeron?
0: Muy aparte eso, muy aparte.
15: De Davidson es un,
0: muy aparte,
15: una figura. Un personaje.
1: Es un show.
15: Un personaje. Un personaje.
17: Bueno, pero lo de Estrada sí fue vergonzoso.
1: Sí, sí, volviendo. Oye, al tema.
17: Lo empuja, lo amenaza.
0: Lo señala, eso, o sea.
17: No, lo amenazó.
1: Sí, o sea, y ahí qué poca autoridad del árbitro, porque lo que tenía que hacer ese rato es chao, sí, y se acababa, bueno, el problema.
15: Pero sería una dura baja, porque creo que el partido que le toca a Liga es contra Barcelona.
0: Pero es que no,
1: no, eso no tiene nada que ver.
0: O sea, no fue
1: justo. Verás, no, digo yo, Estrada, no Estrada. Mentalmente campeonato. Estrada, digo yo.
13: Aquí
1: Estrada,
13: lo que importa
0: es
15: mentalmente
13: Estrada. No se debe repetir.
0: ¿Sabes qué
13: más?
0: Pueden decir
13: punto.
0: Los otros jugadores? ¿Qué puede decir Mil Bolaños? Si hizo esto mal con Estrada, o sea, nosotros podemos hacer lo mismo. No va a
1: es que eso te digo,
0: no
1: ahí
0: va a sancionar.
15: Es que depende, ahí, es que depende, no, de la creo, camiseta también.
1: Yo no creo que tanto la responsabilidad,
13: brother,
1: pesa.
13: Esto no es de camisetas, esto es de profesionalismo. El árbitro tenía que decir.
1: Exacto, basta, a eso iba, o sea,
15: más pesada.
1: Lo que termina pesando es la falta de decisión y la falta de autoridad del árbitro, porque lo que tenía que hacer era eso, o sea, a mí no me empuja, chao, te vas, y se acababa el problema. Pero él se pone a estar pico con el uno, con el otro.
0: Es el arbitraje. Mira, que pasó en Macará, en Aucas Macará, pasó algo lo mismo. Un jugador, no recuerdo si fue Macará o Aucas, que lo empuja, lo pechea al árbitro.
14: Y nada.
0: ¿Qué pasó?
13: Vaya a otra liga de cualquier.
1: Y miren la jugada seguida, esta con lo de Weidgan, fue otro problemísima.
15: Eso pasó una vez también con el Quito Díaz, ¿no? Un evento similar que hizo así en el Atahualpa, no me acuerdo si era contra el Deportivo Quito, sí. Que él también le hizo así al. Pero a él sí le dieron una sanción.
13: Y
15: sí,
13: dos sí. fechas.
15: Sí, sí, sí.
13: Y sin tocar.
1: Es que eso te digo, o sea, de haber actuado bien. De haber actuado Loaiza como tenía que haber, de haberlo hecho, o sea, no había, creo yo, justificativo alguno para que Estrada ya siga en la cancha.
13: Estamos. Ya sabes dónde estamos.
15: Y ¿cómo se dice?
1: Weidgan.
15: Weidgan. Él no le expulsaron, le sacaron a María nomás.
1: Weidgan, diga, Weidgan.
15: No, no puedo.
1: ¿Cómo no va a poder decir? Marcelo Weidgan.
15: Marcelo Weidgan. Hoy estoy viejo. Weidgan.
1: Es como el señor diciendo Fort Lauderdale.
14: ¿Fort Lauderdale?
1: Ya ve.
15: No, pero él le sacaron a María, no le sacaron roja.
1: Esos manabas son lengua mocha.
14: Bueno, señores, muchas gracias. Ha sido momento de irnos.
15: ¿Qué ya?
14: Ya, una pues, tarde amena, ¿no? Alegre.
0: ¿Sí viene mañana?
14: Claro, una tarde amena.
1: Claro,
14: alegre.
1: O tengo
14: gracias
1: reunión.
14: Por compartir con nosotros. Si mañana tengo reunión, no vengo. De lo contrario, aquí ahí estaré. Está.
0: Nos vamos, afición deportiva. Hasta día luego. Mañana tenemos con mucho más aquí en Equipo 99. Un abrazo, chao, buenas noches.
14: Chao.

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2: Le pausamos solo un momento.